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A veces uno se sienta y queda pensando que si está siendo amado, si está amando, y cree que ha encontrado todo lo que la vida puede ofrecer. Encima de esto, la gente construye

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0: desde el Polideportivo Lomas de Granada, etapa 1, agradecemos a la Alcaldía, a la Secretaría de Salud, por la jornada de vacunación a las mascotas y por la vacuna a mi perro que se llama Lorenzo. 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
16: Muy buenos días a los oyentes de Popayán FM 105.1. ¿Cómo están? Muy buenos días a todos ustedes que a esta hora ya están conectados en la frecuencia modulada para el centro del departamento del Cauca en la radio tradicional, y los que lo hacen a través de las diferentes plataformas de internet donde está nuestra señal nítida de los 105.1 para todo el mundo. Muy fácil encontrarnos. Escriban en su teléfono inteligente, en su dispositivo, en el buscador, escriban Popayán FM. Ahí van a salir una serie de links. Dele clic a cualquiera de ellos y ahí siempre nos va a poder estar escuchando con la señal clarititica que tiene los 105.1. Es un nuevo día, es un nuevo amanecer en este ya viernes 11 de septiembre del año 2026. La temperatura hasta ahora en la capital del departamento del Cauca es de 16 grados Celsius. El cielo está mayormente nublado, la humedad está en el 91%. El viento está soplando a 2 kilómetros por hora. La máxima temperatura que vamos a tener el día de hoy va a ser 24 grados Celsius. Va a estar bastante nubladito el día, así que va a impedir que los rayos estén del sol entrando muy directamente sobre la superficie, y eso hará que pues la temperatura no sea tan alta, y con algunas probabilidades de que caigan algunas lloviznitas muy aisladas, pero realmente tiempo seco. Vamos a seguir gozando, pero estamos esperando la lluvia que en algún momento quiera caer, pero realmente tiempo seco durante este fin de semana, sábado y domingo, que van a ser también pasaditos por bastante calor, bastante temperatura, así que pues no se vislumbra lluvias en el horizonte. Por ahora tiempo seco. Los buenos días para nuestros compañeros, el doctor Julio Fernando Rivera. Doc, ¿qué tal? Muy buenos días, ¿cómo amanecen?
17: Muy bien, mi estimado Leonardo, un saludo cordialísimo para usted, igualmente para Oscar y para todos los oyentes de Popayán 105.1 FM, que madrugan a recibir la mejor información. Aquí, como siempre, estamos dispuestos a compartir con ustedes noticias de actualidad para que cuenten con los insumos necesarios a fin de que puedan formarse su propia opinión. Bueno, Leo, anoche hubo gente que en Popayán se alcanzó a alegrar y publicó en las redes sociales: está lloviendo. Y después otros aparecieron diciendo: no, estaba era briznando ya, se escampó.
16: Oiga, doctor Julio Fernando, yo pensé que estaba soñando que estaba lloviendo, porque yo sí alcancé a escuchar, ajá, el sonidito de la lluvia. Pensé
17: el agradable sonido de la lluvia,
16: ¿no? Sí, señor, y yo pensé que era que estaba soñando, porque me hice esa pregunta a las 5 de la mañana, ¿sería que estaba lloviendo o no? Y pues no vi como rasgos de que, debe ser que el suelo está muy seco, ¿no?
17: Sí.
16: Porque no vemos rasgos de que como si hubiera caído lluvia. Fue muy cortico entonces la lloviznita que cayó.
17: Sí, señor, muy cortica. La gente dijo, estaba briznando, no alcanzó ni siquiera a lloviznar.
16: Bueno, ahí está el dato, doctor Julio Fernando. Muy bien, ahí lo veo bien ahí con esos datos. No llueve desde hace 15 días, ¿no, doctor Julio
17: Fernando? Imagínese, uno haciendo fuerza y hay mañanas o tardes en las cuales el cielo se oscurece y uno como que se alcanza, sí, a ilusionar, ¿no? Sí, pero sí, nada. Sí.
16: Desde el 30 de septiembre lo tengo ahí anotado que no llueve, doctor Julio Fernando. Bueno, esperemos la lluviecita.
17: Bueno, Max.
16: Bueno, doctor Julio Fernando, ahí está. Bueno, recordarles el pico y placa para nuestros oyentes. Hoy es viernes, no se vayan a confundir. El pico y placa es para los carros y motos particulares que sus placas terminen en 7 y 8. 7 y 8 desde las 7 de la mañana hasta las 8 de la noche. Recuerden siempre portar sus documentos al día de su carro, de su moto, siempre de tener la tecnomecánica al día, siempre revisar que el SOAT no se le haya vencido, porque hay muchos operativos de la Secretaría de Tránsito de nuestra ciudad de Popayán, en la cual se están revisando, pues, que usted tenga los documentos al día y además que esté portando el casco, ¿no? Porque se está volviendo un común denominador de las personas no utilizar el casco. Recuerden que el casco salva vidas y por eso se está chequeando por las autoridades de tránsito de nuestra ciudad de Popayán de que por lo menos carguemos el casco. Así que, pues, para que lo tengan en cuenta nuestros amigos conductores. 6:11 a.m, estamos en el Magazine Alianza Informativa a través de Popayán FM 105.1. Aquí están nuestros titulares.
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16: Contarles a nuestros oyentes de Popayán FM que en la vereda del Roble, municipio de La Vega, tropas del Ejército Nacional capturaron a dos integrantes del Frente Manuel Vázquez Castaño del Ejército de Liberación Nacional. Entre los detenidos está alias El Flaco, cabecilla de la Comisión Juan Carlos Chilhueso Pazú. En la operación militar judicial se incautaron fusiles, pistolas, granadas, detonadores y material de intendencia, los cuales quedaron a disposición de la Fiscalía General de la Nación.
17: La juez 34 de Familia de Bogotá, Margy Viviana Arciniegas, declaró improcedente la impugnación presentada por el gobierno y la cúpula militar contra la medida provisional que condiciona los bombardeos cuando existe información objetiva acerca de la presencia de menores reclutados por grupos armados. Luego de analizar los argumentos de la inconformidad, la funcionaria estimó que no existen razones suficientes para revocar la medida decretada. Sin embargo, precisó que ello no comporta una paralización general de las operaciones militares ni desconoce las competencias constitucionales del presidente de la República. De otra parte, otorgó un día para que los accionados complementen la respuesta a la acción de tutela, pues se negó la impugnación a la medida cautelar, pero el trámite sigue su curso y aún falta el fallo de fondo.
16: Son las 6:13 a.m. Jacob de Guachetá Zambrano, integrante de la Guardia Indígena, fue hallado muerto en el resguardo de Honduras, jurisdicción del municipio de Morales. Los reportes oficiales indican que la víctima presentaba signos de tortura y 4 impactos de arma de fuego. Las autoridades locales y las autoridades tradicionales indígenas iniciaron los procedimientos judiciales e investigaciones para establecer la autoría de los hechos y dar con los responsables.
17: Con el fin de eliminar la limitación a los fondos de pensiones a inversiones en el exterior establecida en el 30% por el gobierno anterior, el ministro de Hacienda Miguel Gómez Martínez confirmó que se publicó el borrador de un decreto con el cual se busca derogar esa medida. Como se recordará, el expresidente Gustavo Petro siempre propugnó que los 4 fondos de pensiones invirtieran más en Colombia. Sin embargo, el actual gobierno señaló que por ese camino lo que se hace es reducir las rentabilidades de los colombianos que cotizan una pensión en esos fondos. El borrador de decreto señala que, en materia de rentabilidad, se requiere que las inversiones generen beneficios económicos suficientes para preservar y aumentar el valor de los ahorros, asegurando la cobertura futura de las obligaciones pensionales.
16: Son las 6:14 a.m. en el sector de Chondural, a 10 minutos de la cabecera municipal del Bordo Patía. Personas armadas secuestraron a un comerciante propietaria de un almacén local mientras se encontraba en su finca. Los desconocidos la obligaron a subir a un vehículo con rumbo indeterminado y las fuerzas de seguridad desplegaron un operativo en el sur del Cauca para ubicar a las víctimas y a los captores.
17: Pilas, no digo pilas, Leonardo, pilas a quien le caiga el guante, que se lo chante. La existencia de deudas alimentarias anteriores que puedan requerir de largos trámites judiciales para fijarse y cobrarse no puede ser obstáculo para que el beneficiario reciba las cuotas actuales que necesita para vivir, determinó la Sala de Casación Civil de la Corte Suprema de Justicia. La nueva regla quedó consignada en una sentencia del Alto Tribunal que avaló los derechos de un estudiante universitario que reclamaba alimentos de su mamá. En el fallo, la sala precisó que las cuotas que corresponden a nuevos periodos deben entregarse de manera oportuna en un término de 5 días, aunque exista una discusión sobre deudas anteriores por el mismo concepto.
19: Son las 6:16 a.m. El juzgado segundo civil especializado en restitución de tierras de Popayán ha emitido una medida provisional que ordena al presidente de la República y al Ministerio de Defensa suspender las operaciones de bombardeo en el departamento del Cauca y en áreas con presencia demostrada de civiles o menores. Es una decisión que responde a una acción de tutela y otorga 2 días al Ejecutivo para presentar los protocolos de verificación de inteligencia. Contarles que el gerente del Hospital Universitario San José, Juan Carlos Arteaga Cifuentes, solicitó formalmente al Ministerio de Trabajo la modificación del decreto 661 del 2026. La petición busca adecuar los marcos normativos laborales e institucionales para evitar interrupciones operativas, financieras y administrativas que puedan comprometer la atención médica continua de los usuarios que acuden a este centro asistencial del departamento del Cauca. Contarles que en un accidente de tránsito en la variante norte de Popayán sobre la vía Panamericana dejó un saldo de una persona muerta y 4 heridas. La víctima mortal fue identificada como Diego Alejandro Romo, mientras que entre los lesionados se encuentra una menor de edad. El choque involucró 3 motocicletas y las autoridades de tránsito realizaron el levantamiento del cuerpo e iniciaron los peritajes para establecer las causas. Las causas, pues, como siempre, el exceso de velocidad. Contarles a nuestros oyentes de Popayán FM que el Observatorio Vulcanológico y Sismológico de Popayán reportó 4 emisiones de ceniza en el volcán Puracé en las últimas 24 horas. Las columnas alcanzaron una altura máxima de 400 metros sobre el cráter principal y la dispersión del material se dirigió hacia el noroccidente de la estructura volcánica por la acción de los vientos. El organismo mantiene el monitoreo continuo sobre los parámetros de la actividad volcánica. La empresa de Acueducto y Alcantarillado de Popayán obtuvo la recertificación de su sistema de gestión de calidad bajo la norma ISO 9001-2015. La auditoría de evaluación y posterior aval institucional fueron otorgados por el Instituto Colombiano de Normas Técnicas y Certificación Incontec, tras verificar el cumplimiento de los estándares operativos en la prestación de los servicios de agua potable y saneamiento básico. Son las 6:18 a.m. Estamos en el magazine Alianza Informativa a través de Popayán FM 105.1. Estas y más informaciones vamos a estarlas desarrollando en esta mañana informativa a través de Popayán FM 105.1. Bienvenidos.
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19: Son las 6 de la mañana, 21 minutos, estamos en el magazine Alianza Informativa a través de Popayán FM 105.1, que es la radio de todos. Durante la segunda mesa técnica de seguimiento del fenómeno del Niño, nuestro alcalde de Popayán, Juan Carlos Muñoz, requirió el fortalecimiento de los comités municipales de gestión del riesgo. El mandatario ha insistido a los organismos de socorro y a las secretarías locales ejecutar los planes de contingencia inmediatos para hacer frente a la temporada de altas temperaturas, de responder también a probables incendios forestales y atender variaciones climáticas drásticas. 6:21 minutos, contarles también que la Secretaría de Cultura y Turismo de nuestra ciudad de Popayán llevó a cabo la socialización ante los medios de comunicación del proyecto Adecuación de Monumentos y Recuperación del Espacio Público. Esto con el fin de articular el patrimonio cultural con el espacio urbano y la memoria colectiva de la ciudad. Hablamos con el secretario de Cultura y Turismo, Gabriel Enrique Fernández, y nos habló y nos explicó que el encuentro con los medios de comunicación pues ha permitido presentar unos proyectos relacionados con el patrimonio de nuestra ciudad. Aquí está entonces nuestro secretario de Turismo, Gabriel Enrique Fernández.
8: Hola, soy Gabriel Enrique Fernández Silva, secretario de Cultura, Turismo y Patrimonio de la ciudad de Popayán. Hoy realizamos un encuentro con nuestros amigos periodistas, una rueda de prensa donde explicamos nuestros proyectos de ciudad relacionados con el patrimonio. Estamos hablando de la reubicación de Sebastián de Belalcázar, la ubicación del busto del cacique Payán en la Plaza Leta Puben, que queda a los pies de la pirámide de Tultán. Recordar que en ningún momento la administración ni la secretaría ha dispuesto o ha manifestado o ha dicho que va a hacer instalaciones encima de la pirámide de Tultán. Esta se encuentra protegida por el ICAN y hacemos parte de esa protección. Aclarando esta situación con nuestros amigos, invitados y periodistas, se logró entender la magnitud de nuestros proyectos, que lo que busca es una conciliación cultural, restablecer nuestro patrimonio, darle en la historia el sitio que le corresponde a cada quien y, cómo no, impulsar nuestro turismo en la ciudad de Popayán.
19: En este proyecto que se está hablando implica intervenciones, como sería en la estatua ecuestre de Sebastián de Belalcázar y el monumento al cacique Payán, de acuerdo con criterios técnicos, urbanos, paisajísticos, históricos y de conservación del patrimonio de nuestra ciudad de Popayán. Para la estatua de Sebastián de Belalcázar se plantea ubicarla en la plazoleta de San Francisco como lugar de reubicación, junto con una intervención integral del espacio público que incluya la instalación de iluminación y un sistema de bolardos con el fin de generar las condiciones técnicas y urbanas necesarias para la conservación. Por otra parte, se propone la creación de la Plaza Puben, ubicada en la parte baja del Morro de Tulcán, donde se plantea la instalación del Cacique Payán como un espacio de encuentro que reconoce a los pueblos indígenas y que tendrían en cuenta pues, los criterios de protección y conservación arqueológica. Hablamos con Eric Costaín, representante de la empresa Smart Ecosolution SAS, el representante que explica que las intervenciones se consideran de

0: ¿Y qué vamos a poner? Nosotros vamos a poner Sebastián de Belalcázar en su sitio original y lo vamos a rodear de tecnología con elementos pasivos. Estos elementos pasivos son los bolardos. Estos bolardos son elementos pasivos reactivos. Es decir, que cuando hay un evento, ellos reaccionan. Si hay un evento catastrófico, por ejemplo, ellos tendrían la posibilidad de tener recarga de baterías, recarga de celulares o de tablets, y además tienen internet, wifi satelital, y tienen la posibilidad de tener seguridad, big data, machine learning, para que nosotros en la ciudad tengamos los principios de una ciudad inteligente. Entonces, la Plaza Dura de San Francisco va a tener estos componentes. Los renders ya están diseñados, estamos en la parte de consultoría para que podamos empezar a ejecutar la obra. En la parte del Cacique Payán, que queda en el acceso hacia el Morro y hacia el pueblito Patojo, tenemos la ubicación del Cacique Payán. El Cacique Payán, vamos a reactivar la fuente y vamos a poner luces acuáticas que son especializadas con componentes tecnológicos adelantados de última generación. ¿Qué tenemos con ellos? 160 millones de colores con control por aplicación o por control desde el centro de datos de la alcaldía de Popayán. Además, tenemos elementos reactivos nuevamente, que son los bolardos, para que haya seguridad, y una plaza que va a ser muy respetuosa con toda la tradición de nuestros ancestros, para respetar y homenajear ese componente. Una cosa muy importante, la Plaza de San Francisco va a tener un componente magnífico, mapping. Nosotros vamos a tener proyección mapping cada fin de semana durante el tiempo, digamos 4 a 5 años. Este componente es magnífico porque podemos mapear la fachada de nuestra iglesia de San Francisco y poner animaciones o videos mapeados específicamente para la arquitectura de nuestro templo. Además, va a apoyar eventos turísticos, va a apoyar eventos empresariales, proyectando charlas, conferencias y demás.
1: Bueno, ahí está entonces lo que se promete hacer en esta plaza, en la plazoleta de San Francisco, ¿no? Como lugar de reubicación donde estaría pues la estatua de Sebastián de Belalcázar, que era la que teníamos, doctor Julio Fernando, en el Morro, ¿no?
2: Sí, señor. Pues mire, interesante la propuesta, ¿no? Habrá, como siempre, personas que estén de acuerdo y otras que no, pero es llamativa. Turismo histórico y con tecnología, una combinación que a muchos les puede parecer extraña, pero que resulta bastante llamativa, bastante interesante.
1: Bueno, y habrán otros que no están de acuerdo, doctor Julio Fernando, que se tenga pues el monumento al Cacique Payán en el sector de El Morro, ¿no? De todos modos, ¿se van a escuchar las voces de la gente, doctor Julio Fernando?
2: Sí, claro que sí. Mire que en esto hay gustos y disgustos, pero la historia no se puede ni negar ni ignorar. Uno tiene que comprenderla, asimilarla. Lo que fue, fue, y quedaron sus marcas, quedaron sus huellas. No estamos de acuerdo con aquellos que a nivel mundial en oleadas buscan a veces tumbar estatuas, monumentos, pensando que con eso van a destruir la historia, ¿no? La historia buena, regular, mala, guste o no nos guste, ahí quedó, y hay que respetarla y aprender de lo que nos ha dejado el paso del tiempo.
1: Bueno, ahí está, se habla entonces de que se van a hacer proyecciones sobre esta iglesia, que es muy bonita, ¿no? Una de las fachadas más bonitas que tienen las iglesias de Popayán, como la de San Francisco. Y ahí está, estas intervenciones que quiere hacer la administración municipal, donde se busca recuperar estos espacios públicos vinculados con la historia y el patrimonio de Popayán.
2: E incorporarle la tecnología, ¿no?
1: Claro que sí, doctor Julio Fernando. Los colorcitos pues llaman la atención, ¿no? Porque pues estamos en un mundo en que ya nos vislumbramos por estas imágenes que se muestran, el cambio de colores, los chorros de luz.
2: Claro, y cuando dice el entrevistado que en la plazoleta de San Francisco va a haber wifi, ¿no? Ya me imagino la cantidad de muchachas y muchachos por allá, los que no tienen datos, ¿no? Haciendo las tareitas con su celular.
1: Bueno, ahí está entonces, vamos a ver cómo va este proyecto, le estaremos contando a nuestros oyentes de lo que se habla entonces de este proyecto de recuperación.

0: en reubicación de estos dos importantes monumentos en la ciudad de Popayán. 6 de la mañana, 30 minutos. Esto es Popayán FM 105.1, que es la radio de todos.
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0: Música para este viernes 11 de septiembre, ¿no? La canción la hace Pedro Arroyo, se llama Cuando quieras, donde quieras.

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4: Son las 6 de la mañana, 36 minutos. Estamos en el magazine Alianza Informativa a través de Popayán FM 105.1 en este 11 de septiembre del año 2026. Hoy, doctor Julio Fernando, hace 25 años el mundo cambió. 11 de septiembre, nos devolvemos en el tiempo, 11 de septiembre del 2001, 19 terroristas, ¿no?, de Al-Qaeda secuestraron 4 aviones comerciales ahí en los Estados Unidos para utilizarlos como armas contra distintos objetivos en los Estados Unidos. Esos atentados provocaron la muerte de por lo menos 2.977 personas. Y pues en la mañana de un día como hoy, ¿no?, hace 25 años, los vuelos 11 y 77 de American Airlines, el 175 y el 93 de United Airlines, pues tuvieron ataques contra 2 edificios emblemáticos ahí en Nueva York, como fueron las Torres Gemelas y el edificio del Pentágono, ¿no? Inclusive se tuvo la rebelión de pasajeros que iban en el vuelo 93, y este avión pues no logró su objetivo, pero lamentablemente cayó, ¿no?
5: ¿Dónde estaba usted hace 25 años, mi estimado Leo?
4: Hace 25 años.
5: En ese momento.
4: Yo lo recuerdo, doctor Luis Fernando, porque yo acababa de ir a dejar a mi hijo a la escuela. Uh-huh. Y cuando llegué, mi mamá me dijo, vea, se estrelló una... Ella estaba viendo el noticiero de televisión, claro, se estrelló una avioneta, me dice mi mamá, contra el edificio.
5: Un accidente.
4: ¿No? Sí, un accidente. Ya, ¿ve? Y me quedé mirando ahí, ¿no? Cuando en el momentico... otra explosión en esa misma, en la torre adjunta, ¿no? Yo dije, uy, ¿esto qué es? Esto ya no es normal, ¿no?
5: ¿Era qué hora más o menos?
4: Eran las 7:40 más o menos de la mañana.
5: Sí, correcto.
4: Sí, señor. 7:30 más o menos, sí. Lo recuerdo muy bien, ¿no? Doctor Julio Fernández, creo que todos nos acordamos que estábamos haciendo ese día, ¿no?
5: Dramático, es que fue como de película, ¿no? La verdad, y muy triste y muy doloroso. Yo recuerdo en esa época estábamos en todo el Arcali y llegamos muy temprano y salimos a esa hora a tomar tintico ahí en la esquina, en la cafetería de Damiana, ¿no? Y estábamos en eso, sí, pues el televisor encendido y empezamos a ver lo que usted comenta, ¿no? Realmente pavoroso lo que aconteció, miles de historias pues que se han tejido sobre el particular, y pues por ahí hay una versión de un colombiano que se salvó porque llegó tarde a la oficina. Tenía un compromiso y pues se demoró en llegar y afortunadamente esos 10 minutos de tardanza pues evitaron que lo tocara el destino con uno de esos aviones dirigidos por los terroristas que acabó con las Torres Gemelas.
4: Y el material fotográfico que queda, ¿no?, para recordar, y el material fílmico, ¿no? A mí me llama mucho la atención una fotografía en la cual pues se ve a la gente que está... El avión cae como en los tres cuartos, ¿no?, de una de las torres. Ajá. Y la gente queda atrapada, en los que están en los pisos de arriba, ¿no?, porque eso fue como en el piso 70. Y está,
5: quedan separados.
4: Sí, quedan en la parte de encima como 30 pisos.
5: Ajá.
4: Y la gente pues comienza a romper vidrios y se paran afuera en el borde, ¿no?, del edificio. Y se ven gran cantidad de personas, fotografías que se ven. Inclusive una se... pues, el smog, el humo y las llamas que ya les estaban llegando, pues la gente desesperada, inclusive se tiraba desde la torre, ¿no?
5: Sí.
4: Increíble, ¿no?
5: Desesperante.
4: Bueno, 25 años, ¿cómo pasa el tiempo?
5: ¿Cómo pasa el tiempo?
4: Ahí está, recordando pues a todas esas víctimas del terrorismo que, a pesar de pues de que Estados Unidos, pues mucha gente no quiere a este país, pero de todos modos son víctimas que sufrieron de esta horroroso momento que se vivió en el World Trade Center, ¿no? Y recordamos pues a todas esas personas y pues ojalá pasen la tumba de todas estas gentes, casi 3.000 personas que murieron y personas que también han muerto, doctor Julio Fernando, porque estuvieron ahí rescatando gente o estaban ahí dentro del edificio y pues padecieron del humo, de la gran cantidad de aire que respiraron y eso les dio cáncer, ¿no? Años después. Gran cantidad de bomberos.
5: Las secuelas, ¿no? Los efectos inmediatos, sino las secuelas que dejó ese ataque terrorista.
4: Muy bien, ahí está entonces. 6:41 a.m. Estamos en el Magazine Alianza Informativa a través de Popayán FM. Doctor Julio Fernando, se han encontrado o se han mostrado unas fotos del ejército de los Estados Unidos, de la Marina, dos helicópteros que están sobrevolando Tumaco, ¿no? Se está exhibiendo por parte de los Estados Unidos la cooperación militar entre Colombia y Estados Unidos. Entonces ha llamado la atención de que estos dos helicópteros están sobre el casco urbano de Tumaco, sobre la pista aérea que hay ahí. Son dos helicópteros, de esos de la Marina de los Estados Unidos. Y bueno, dicen que es una estrategia nueva de comunicación de la fuerza pública estadounidense en el territorio colombiano. Y que pues nadie ha dicho nada acerca de eso, porque se supone, doctor Julio Fernando, que si hay aeronaves sobrevolando espacio colombiano, pues se debe tener el permiso de el Senado, ¿no?
5: Y sí, pues se habla de que el tránsito, ¿no?
4: Sí.
5: El tránsito de personal militar de otros países por el territorio de la República debe tener permiso del Senado. Falta ver qué se ha adelantado a través de trámites administrativos en cuanto a estos programas de colaboración y trabajo conjunto en la lucha contra los grupos narcoterroristas y hasta dónde, digamos, el alcance de acuerdos que se hayan llegado a cristalizar entre el Ejecutivo de Colombia y las autoridades norteamericanas, pues no transgreden la normatividad relacionada con tránsito de tropas extranjeras por el país. Aquí, digamos, no podemos hablar de tránsito, pero indudablemente, pues, para sobrevolar el espacio aéreo colombiano tiene que haber algún fundamento, algún soporte legal, y esperamos que el gobierno se pronuncie sobre el particular.
4: Bueno, ahí está entonces esa imagen de dos helicópteros sobrevolando Tumaco. En esta zona tradicionalmente selvática y donde hay, pues, obviamente cultivos de coca, y donde pues sale parte de la cocaína que se produce en el occidente de Colombia y que desde ahí sale a varios países, especialmente a Estados Unidos. Además, su puerto que está a el puerto de Tumaco está allá a pocos kilómetros, ¿no?, de la zona fronteriza con Ecuador. Y bueno, ahí se publican entonces estos dos helicópteros que pues se habla también de que se han detenido varios barcos pesqueros que salen a veces de Ecuador y que supuestamente pues llevan combustible o lanchas o buques que transportan drogas. Ahí está entonces.
5: Interdicción, dicen, ¿no?
4: Ajá, es correcto. Bueno, ahí está la noticia. Bueno, doctor Julio Fernando, le quería preguntar por la juez 34 de Familia de Bogotá, Margie Viviana Arciniegas, que ha declarado improcedente la impugnación presentada por el gobierno y la cúpula militar contra la medida provisional que condiciona los bombardeos cuando exista información objetiva acerca de la presencia de menores de edad. ¿Cómo es esto, doctor Gilberto?
5: Pues hombre, sí. Resulta que hay una acción de tutela, lo habíamos comentado en días anteriores, que está cursando en el juzgado 34 de Familia de la capital de la República y que pues lo que pretende es buscar que no se realicen bombardeos cuando existe alguna información en el sentido de que existen menores de edad en los sitios que son determinados como objetivos para la realización de esos bombardeos. Pues es una determinación de este juzgado que declaró improcedente la impugnación que había presentado el gobierno, que pues no se había mostrado conforme con esa determinación de suspender los bombardeos. Es una medida cautelar dentro de la acción de tutela. Sabemos que las acciones de tutela son procesos sumarios, se dice procesos rápidos, se tienen que decidir en 10 días hábiles a más tardar, y dentro de la acción de tutela, pues no obstante la brevedad del proceso, su rapidez, quien la interpuso planteó la solicitud de que se suspendiera mientras se decidía de fondo. Eso es lo que ha hecho la juez 34 de familia de la capital colombiana, María Viviana Arciniegas, y ha declarado improcedente la impugnación que presentaron el gobierno y la cúpula militar. No es la decisión de fondo todavía, sin embargo, pues lo lógico es pensar que la determinación de fondo de esta acción de tutela por parte del juzgado va a seguir en la misma línea, ¿no? Inclusive le ha dado un día, ¿no?, al gobierno y a la cúpula militar para que complemente su respuesta, que ya está contenida en la impugnación, pero para que complemente, si a bien lo tiene, le da un día más, que pues abarca el tiempo que concede la Constitución Nacional y la ley para estos efectos, y ya tomará la decisión de fondo. Hoy es entonces el último día que tiene los accionados, el gobierno y la cúpula militar, para exponer sus argumentos de defensa, y ya quedará entonces corrido ese término para presentar sus argumentos en contra de la acción de tutela y tomar la decisión la juez 34 de familia de Bogotá. Aquí, pues repetimos, el caso no es sencillo, absolutamente para nada. Nadie puede estar de acuerdo con que mueran o corran peligro los menores de edad, como se dice, niñas, niños y adolescentes que han sido reclutados forzosamente por grupos militares o que han sido engañados, han sido persuadidos con esos videos de los cuales hacíamos referencia el otro día, ¿no? De terroristas, de narcotraficantes mostrando iPhones, motocicletas de alta gama, carros igualmente ostentosos, fajos de billetes, como para atraer a los muchachos, especialmente de sectores vulnerables, y hacerles pensar que el estudio no vale la pena, que el trabajo tampoco, y que por allí puede estar solucionado el problema de su proyecto de vida. Pues hombre, el problema grave es, a ver, listo, que se suspendan, que se acaben, si alguien quiere, los bombardeos. Pero entonces va a presentarse otra situación para plantearla, ¿no? Resulta que la suspensión o que se acaben los bombardeos, pues va a propiciar que si los terroristas, los narcotraficantes, como decíamos el otro día, sacan pancartas, ¿no?, para que se vean, se divisen desde el aire, desde los aviones militares, ¿no? Y en esas pancartas dice: ojo, cuidado, atención, aquí tenemos niños reclutados, hay 5 niños de 12 años, de 8 años, 14 de 15 años, cuidado, no ataquen. Entonces, pues esa va a ser una información objetiva, como dice el juzgado en su providencia, ¿cierto? Una información entre comillas, ¿no?, seria, responsable, ¿no?, con conocimiento de causa. Entonces, ¿qué va a pasar? Pues que el gobierno y la cúpula militar van a quedar amarrados, y pues ni más faltaba, van a decir: no nos vamos a meter en problemas, si ya un juzgado está diciendo que si hay información objetiva de que hay menores de edad, no podemos bombardear, pues no bombardeamos y punto. Eso va a ser una patente de corso, ¿no? Entonces, difícil, realmente la situación no es fácil. Usted hablaba ya de algo parecido, ¿no?, una tutela en el departamento del Cauca, ¿no?, es parecida, y aquí una es la acción que se adelanta en Bogotá y que ya hoy es el último día para presentar argumentos por parte de gobierno y cúpula militar contestando a la tutela, y otra es la de aquí que usted mencionaba. Cada juez pues juzgará dependiendo de los elementos que haya esgrimido el accionante y que en respuesta plantee el gobierno y la cúpula militar.
4: Así es, doctor Julio Hernando. Mire que el juzgado segundo civil especializado en restitución de tierras de Popayán emitió una medida provisional que ordena al presidente de la República y al Ministerio de Defensa suspender las operaciones de bombardeo en el Cauca y en áreas con presencia demostrada de civiles o menores. Es una decisión que responde a una acción de tutela y otorga 2 días al Ejecutivo para presentar los protocolos de verificación de inteligencia.
5: Exactamente, es otra medida cautelar, es otra providencia que pues suspende mientras se decide de fondo. Pero pues pensamos sí, que la verdad, tanto en el trámite que se adelanta en el juzgado de 34 de familia de Bogotá como este que usted menciona aquí en el departamento del Cauca, pues se va a seguir en esa línea. Nos parecería un poco extraño que después de haber, aunque una medida cautelar no implica, como a veces lo enfatizan los funcionarios, que ya esté tomada la decisión de fondo, pero generalmente se van por esa línea. Muy probablemente, tanto en Bogotá como aquí en el Cauca, se vayan por esa línea de confirmar lo que se ha argumentado en las suspensiones, ¿no? Y pues se deje la idea de que pues no se puede bombardear cuando haya alguna información objetiva de que existen menores de edad ahí. Repetimos, nadie quiere que pues sufran riesgos de ataque, de peligro de muerte con esos bombardeos los menores de edad. Pero lo otro es que pues eso va a, no, me perdona la expresión, entre comillas, y en un sentido muy negativo, valorizar, ¿no?, que los grupos al margen de la ley, los grupos narcoterroristas tengan menores de edad reclutados forzosamente o a través de engaños. Entonces, ¿cómo contrarrestar eso? Pues, bueno, esperemos a ver qué pasa, noticia en desarrollo.
4: Bueno, y paralelo a esto, ya se ha conocido una resolución en la que el gobierno autoriza un plan piloto de erradicación de área de cultivos ilícitos, ¿no? Es una estrategia que se va a implementar de forma experimental.
5: ¿Cómo? En el Putumayo.
4: Sí, señor.
5: Sí, con muchos protocolos, eso sí.
4: La Policía Nacional entonces ha compartido ya en un comunicado brindando detalles al respecto, y según el documento que da la policía, el inicio del plan piloto se realizará en el departamento de Putumayo como parte de la estrategia llamada Esmeralda Plus. Es una iniciativa que será limitada en el tiempo y será sometida a evaluaciones técnicas, ambientales y operacionales. Dice que la Dirección de Antinarcóticos, en el marco de la estrategia Esmeralda Plus, va a desarrollar en el departamento del Putumayo un plan piloto de aspersión aérea concebido como una fase experimental controlada, limitada, temporal y evaluable de acuerdo con las disposiciones establecidas por el Consejo Nacional de Estupefacientes para su ejecución. Y la policía ha confirmado que para el desarrollo de esa operación se dispondrá de 2 aeronaves de referencia AT-802, que son unas aeronaves pequeñas que serán destinadas específicamente para la aplicación del producto en polígonos habilitados.
5: Y va a ser con un producto químico diferente a glifosato. Parecido el nombre, pero no es glifosato, ¿no? Pues hombre, personalmente le digo que me parece interesante y responsable, responsable que se haga con esos protocolos, ¿no? Y que además se busquen seguridades para las poblaciones, ¿no? De la zona, y que además se adelante un proceso de verificación de que no cause, por ejemplo, daños al ecosistema, a la naturaleza, y que sea realmente efectiva la utilización de ese producto químico en su expresión aérea para combatir los sembrados ilícitos, ¿no? Entonces, pues hay muchos protocolos para tratar de garantizar que esto produzca resultados, pero pues se van a hacer las verificaciones del caso.
4: Bueno, el glufosinato de amonio es el que van a utilizar. Ajá. Es para controlar muchas malezas, se utiliza, ¿no? Es un pesticida muy... se habla, doctor Julio Fernando, que este pesticida es un veneno igual al glifosato, ¿no? Produce intoxicación grave a quien esté expuesto a esta sustancia. O sea que pensaríamos que... Doctor Julio Fernández, es que yo pienso que la aspersión debería hacerse no con estas aeronaves pequeñas o, como la gente dice comúnmente, avionetas, debería hacerse es con drones, ¿no? Porque el dron te acerca mucho más fácil al cultivo, a la mata, y no te afecta las fuentes hídricas, ¿no? Porque el gran problema es que este glufosinato de amonio caiga en las vertientes de agua, y esto sí es un peligro porque es una vaina que es muy cancerígena, ¿no? Y ahí está el gran inconveniente. Ojalá, pues cuando ellos hagan estos este estudio que van a hacer...
5: Plan piloto, ¿no?
4: Sí, señor, se den cuenta de que esto es muy peligroso.
5: O sea, ya no se va a hacer, digamos, de manera indiscriminada, listo, a partir de ahora hay aspersión aérea en toda parte y cueste lo que cueste y pase lo que pase. No, pues se dice, se van a tomar algunas medidas. Lo que usted dice me parece interesante, ¿no? De pronto la utilización de drones, pues... Sí. De pronto están pensando si usted... en eso también, y hacer las verificaciones del caso, a ver que si se aplica, pues qué consecuencias va a tener tanto en el medio ambiente como de pronto en la efectividad realmente contra los sembrados, porque pues lo que se ha visto hasta ahora es que para las tropas, para el ejército es muy complicado en esas zonas de difícil acceso y que están controladas por los narcoterroristas entrar a hacer la erradicación manual. Es muy complejo, es meterse en la boca del lobo prácticamente y correr unos riesgos muy, muy, muy grandes, ¿no? Ahora, si están pensando en hacerlo con naves pequeñas o eventualmente toman la idea que usted manifiesta de los drones, pues ya que lo evalúen y que se haga de la mejor manera con los mejores resultados y sin que se corran riesgos y se afecte la naturaleza.
4: Bueno, dice aquí, el glufosinato de amonio generalmente se considera menos tóxico a los humanos y a los animales en comparación con el glifosato. Sin embargo, la exposición a la sustancia química puede causar irritación de la piel, daño ocular o problemas respiratorios, y por eso es importante llevar ropa protectora, guantes y máscaras al aplicar este herbicida. Ahí está, entonces.
5: Allí también como el otro, los bombardeos, ¿no? Entonces diría alguien, entonces si no se puede fumigar con nada, pues listo, que sigan sembrando y como tampoco pueden entrar por vía terrestre porque se exponen a sufrir las consecuencias del minado, ¿no? Que hay en esas zonas, pues entonces que siga aumentando la cantidad de hectáreas con cultivos ilícitos en el país. Son situaciones bien difíciles, la verdad, de manejar.
4: Muy bien, son las 6:57 minutos. 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
4: Aquí está el gallo salsero Tito Rojas. La canción se llama Siempre Seré. Esto es Popayán FM que te acompaña. Es viernes 11 de septiembre del año 2026.

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3: Son las 7 de la mañana, 4 minutos, estamos en el magazine Alianza Informativa a través de Popayán FM 105.1. Muy buenos días a los que van llegando a la sintonía en esta mañana del viernes. La temperatura en nuestra ciudad es de 17 grados Celsius, el cielo está mayormente nublado. Hoy no va a tener tanto calor, no va a ser tanto bochorno como ha sido el común denominador en los últimos días. La máxima temperatura que vamos a tener el día de hoy va a ser 24 grados Celsius alrededor de la 1 de la tarde. Pero no se esperan lluvias sobre nuestra ciudad de Popayán, a pesar de que ha entrado un gran frente de nubes sobre nuestro país, que está haciendo que llueva en el norte de Colombia, norte y centro esté lloviendo, pero realmente para el occidente de nuestro país no se esperan lluvias. Recordarles el pico y placa para el día de hoy viernes, no podrán circular carros particulares y motocicletas que sus placas terminen en 7 y 8 desde las 7 de la mañana hasta las 8 de la noche. Contarles que la Superintendencia Nacional de Salud ha designado a Ana María Betancur Henao como nueva agente especial interventora de ASMED Salud EPS SAS, entidad que permanece bajo intervención forzosa para administrar desde mayo del año 2023. La posesión estuvo a cargo de la Superintendente Nacional de la Salud, María Andrea Godoy, quien entregó a Betancur Henao la responsabilidad de liderar una nueva etapa dentro del proceso de intervención de esta EPS. Contarles que durante la segunda mesa técnica del seguimiento del fenómeno del Niño en nuestra ciudad de Popayán, el alcalde Juan Carlos Muñoz ha requerido el fortalecimiento de los comités municipales de gestión del riesgo. El mandatario ha insistido a los organismos de socorro y a las secretarías locales a ejecutar planes de contingencia inmediatos para hacer frente a la temporada de altas temperaturas, para responder a probables incendios forestales y atender variaciones climáticas drásticas. Contarles que la empresa de acueducto y alcantarillado de Popayán S.A.S.P. obtuvo la recertificación de su sistema de gestión de calidad bajo la norma ISO 9001-2015. La auditoría de evaluación y posterior aval institucional fueron otorgados por el Instituto Colombiano de Normas Técnicas y Certificación Incontec tras verificar el cumplimiento de los estándares operativos en la prestación de los servicios de agua potable y saneamiento básico. Contarles a nuestra ciudad, a nuestra ciudadanía, a nuestros oyentes de Popayán FM, que el Observatorio Vulcanológico y Sismológico de Popayán reportó 4 emisiones de ceniza en el volcán Puracé en las últimas 24 horas. Las columnas alcanzaron una altura máxima de 400 metros sobre el cráter principal y la dispersión del material se dirigió hacia el noroccidente de la estructura volcánica por la acción de los vientos. El organismo mantiene el monitoreo continuo sobre los parámetros de la actividad volcánica.
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3: Son las 7 de la mañana, 7 minutos. El debate sobre cuánto pueden invertir las administradoras de fondos de pensiones en el exterior, pues viene siendo una discusión de cómo se protege y hacer crecer el ahorro pensional de todos los colombianos, ¿no? Y es que recordemos que en enero del 2026 el gobierno había planteado modificar el régimen de inversiones de los fondos privados de pensiones y posteriormente, mediante el decreto 369 de este año, se estableció un límite global del 30% para las inversiones en el exterior, calculando sobre la suma de los 4 tipos de fondos de pensiones obligatorias administradas por cada AFP. Pues bueno, doctor Julio Fernando, ¿cómo va esto en consonancia del nuevo ministro de Hacienda, donde se ha publicado un nuevo borrador de un decreto que busca derogar esa medida?
4: Sí, señor. Pues la verdad es que el expresidente Gustavo Petro siempre había propugnado porque los recursos captados por los fondos privados de pensiones se quedaran en el país, ojalá en su totalidad o por lo menos en la mayoría de ellos. Pero pues este gobierno piensa diferente. Mire, si uno quiere buscarle como una justificación o una explicación a lo que quería Petro, podría de pronto meterse, aunque nunca lo escuchamos hablar de ello, pero diciendo que es que la propiedad privada, pues no es que es, sino que tiene una función social, ¿no? Igual alguien puede ser dueño de una casa, de un carro, de una finca, es un propietario, es titular del derecho de dominio, pero la propiedad es una función social. Pero, pues la verdad es que cuando usted tiene su dinero, lo que quiere es que produzca la mayor rentabilidad posible. Es más, cuando a usted le pagan una buena suma, una buena cantidad, o vende una casa, vende un carro, vende una finca y tiene, diga usted, 200, 300 millones de pesos debajo del colchón, dice, bueno, ¿qué voy a hacer con este dinero? Y de pronto lo piensa y dice, no, pues voy a meterlo en un banco, ¿no? Voy a preguntar en el sector financiero y se va banco por banco, o mire en internet qué intereses está pagando el banco A, el banco B, el banco C, y usted va y deposita ese dinero, saca un CDT a 12 meses, pago cuando termine el periodo, por ejemplo, que es el pago más alto, ¿cierto?, en el banco C, por decir algo, ¿no? Usted es el dueño de su dinero y usted lo que busca es su máxima rentabilidad. Entonces, mientras en el gobierno Petro se pensaba que debía limitarse la inversión de sus recursos máximo al 30% en el exterior y que el 70% se tenía que quedar en Colombia, podían dar explicaciones de distinto tipo, ¿no? Ah, es que esa plática hay que dejarla aquí para que produzca, para que se dinamice la economía, para que se pueda hacer inversión, lo que usted quiera. Pero es que el dueño del dinero es el ahorrador, es el cotizante en uno de los cuatro fondos privados de pensiones, y lo que él busca es que pues ese dinero tenga los rendimientos más altos posibles para que a la hora de la hora le paguen la pensión en una buena cantidad que pues vaya con sintonía a lo que ha ahorrado en su cuenta individual durante muchos años. Entonces el gobierno nacional, a través del Ministerio de Hacienda y Crédito Público, el doctor Miguel Gómez Martínez, ya ha publicado un borrador de decreto para derogar esa limitante del 30% de inversión de los ahorros de los fondos privados en el exterior, para que se pueda, si se quiere, en un 40, en un 50, o la totalidad de los dineros ahorrados en los fondos de pensiones, invertir en el exterior con tal de que produzca el mayor rendimiento para los dueños de los dineros, que son los ahorradores. En ese borrador de decreto se señala que en materia de rentabilidad se requiere que las inversiones generen beneficios económicos suficientes para preservar y aumentar el valor real del ahorro, asegurando la cobertura futura de las obligaciones pensionales. Entonces, pues, es un cambio de frente, un cambio de posición en esa materia, para que no haya limitación alguna en cuanto al monto o al porcentaje de los ahorros de los cotizantes a pensión en los fondos privados, y que, si es factible, el 100% se puedan invertir en el exterior, donde producen sin duda pues mucho mejores rendimientos.
3: Son las 7 de la mañana, 12 minutos. Estamos en el Magazine Alianza Informativa a través de Popayán FM 105.1.
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5: Aquí estamos a través de Popayán FM 105.1, la radio de todos, con las diferentes acciones que hace la Oficina Asesora para la Gestión del Riesgo del municipio de Popayán. Nos encontramos con Giovanni Erazo, quien es coordinador del área de manejo de esta oficina. Bienvenido a Popayán FM.
6: Muchas gracias por la invitación y como siempre es un gusto poder hablar con la gente de la gestión del riesgo.
5: Ya se cumple un mes de lo que fue ese sismo de 7.4 que afectó lo que fue Chocó, Valle y parte del Eje Cafetero. ¿Qué resultados se tuvieron? ¿Qué visitas ustedes realizaron a las posibles afectaciones aquí en la cabecera municipal?
6: Sí, es cierto. En el municipio de Popayán, ya después de un mes de haber sufrido estas afectaciones a causa del terremoto que tuvimos como epicentro en el departamento del Chocó, por parte de la Oficina Asesora de Gestión del Riesgo, se realizaron 284 visitas en campo dentro del proceso y la particularidad de la atención a la emergencia. En ese sentido, se pudo hacer la identificación de 57 viviendas, las cuales dentro de ese proceso se identificaron 16 con afectaciones un poco más complejas, averiadas, que se denominan. En ese sentido, podemos particularizar que tuvimos 6 viviendas en el sector urbano y 10 en el sector rural. Estas viviendas presentaron en el tema de la visita en campo de forma visual afectaciones que representaban un estudio más a fondo. De igual manera, tuvimos una vivienda evacuada y una vivienda totalmente destruida en el municipio. Después de haber realizado todo este ejercicio en campo, haciendo un acompañamiento a las personas que solicitaron la visita a la oficina y que también nosotros pudimos identificar en el momento de hacer los diferentes recorridos articulados también con los organismos de socorro, procedimos a hacer el cargue de la información como lo parametrizaba y como lo indicaba la Unidad Nacional de Gestión del Riesgo y como se estipulaba dentro del decreto nacional emitido por el señor presidente. En ese orden de ideas, todos estos censos y todas estas visitas que se hicieron se encuentran y reposan ya en la Unidad Nacional de Gestión del Riesgo para que se particularice desde allá todo el tema y todo el formalismo de lo que corresponde para la atención a la emergencia.
5: Hablando de esas visitas, la parte histórica, ¿ustedes lo realizaron con la Secretaría de Infraestructura? ¿Qué encontraron o qué se evaluó?
6: Sí, dentro del proceso de activación justamente de ese puesto de mando unificado realizado por el alcalde, el doctor Juan Carlos Muñoz Bravo, se activaron las capacidades también pertenecientes al Consejo Municipal a través de la Secretaría de Infraestructura, Planeación y Cultura, quienes hicieron un recorrido al sector histórico con el fin de poder identificar las diferentes afectaciones al patrimonio cultural que tiene el municipio. Desde acá se pudo determinar que habían o que hubo varias afectaciones que eran de o son prudentes de estudio y seguimiento, que es lo que se ha venido articulando en conjunto con la Secretaría de Infraestructura al momento.
5: Gracias, ingeniero, por estar aquí en Popayán FM 105.1, la radio de todos.
6: Es para mí un gusto y como siempre el poder informar de la gestión del riesgo al municipio de Popayán es una responsabilidad para nosotros.
5: Información a través de Popayán FM 105.1, la radio de todos. Siga con más información ustedes allá en estudios.
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7: Son las 7 de la mañana, 21 minutos. Estamos en el magazine Alianza Informativa a través de Popayán FM 105.1, que es la radio de todos. Doctor Julio Fernando, la decisión de la Corte Suprema de Justicia en el marco de un proceso ejecutivo de alimentos en el que un estudiante universitario estaba reclamando a su madre el pago de las cuotas necesarias para su sostenimiento, pues sugirió una controversia o generó una controversia que existía en las cuotas alimentarias atrasadas, cuya liquidación y cobro requerían continuar con el trámite judicial. ¿Qué es lo que ha dicho la Corte en esta sentencia, doctor Julio Fernando?
8: Pues, mi estimado Leo, le cuento. Desafortunadamente en el país hay muchas personas que incumplen con la obligación legal de pasar o prestar o pagar la cuota alimentaria a quienes tienen derecho a recibirla. Y se había estado presentando un problema consistente en que los deudores decían, por ejemplo, no, es que yo no le paso cuota alimentaria a mi hija, a mi hijo, al adulto mayor, a mi abuelo, a mi abuela que la necesita, yo sé que sí, porque es que, pues, mire, no tengo dinero en el momento, y inclusive esa persona ya me embargó la casa, ¿no? Y pues estamos esperando a que se remate o a ver si la podemos, podemos conseguir un cliente y que nos dé un anticipo para levantar el embargo y poderla vender comercialmente al mejor precio, lo que sea. Entonces, amarraban la deuda grande vieja por cuota alimentaria que no se había pagado durante un año, dos años, tres años, y que está en proceso judicial con un embargo de por medio, ¿no? De pronto ni siquiera está pensando conseguir otro cliente, sino que se remate la casa y que con el producto del remate pues se paguen las cuotas atrasadas y se siga pagando lo que en este momento se está comenzando a causar. Entonces la Corte Suprema de Justicia en la Sala de Casación Civil ha dicho, una cosa es una cosa y otra cosa es otra cosa. La deuda vieja no puede ser obstáculo para que no se pague lo que se está causando ahora, la nueva cuota, la de este mes, porque esa persona necesita vivir de esos recursos. Entonces, ha precisado el alto tribunal que lo correspondiente a los nuevos periodos se debe entregar de manera oportuna, y oportuna es en un término de 5 días, aunque exista una discusión sobre deudas anteriores por el mismo concepto y que son materia de un proceso judicial que puede involucrar, por ejemplo, embargos que a veces son demorados. Recordemos, Leo, que en Colombia, ¿no?, según nuestro ordenamiento jurídico, hablando de embargos, la gente pregunta, ¿cuánto me pueden embargar? Pues le decimos, mire, le pueden embargar, en cuanto a salario mínimo, porque pues obviamente una casa o una propiedad se la pueden embargar la totalidad, se avalúa, se remata, el acreedor o el juez le da lo que le corresponde al acreedor y el saldo, el resto, pues se lo entregan al dueño de la propiedad rematada. Pero en el caso de salarios se puede embargar. ¿La regla general cuál es? Se puede embargar hasta la quinta parte máximo. Cuando uno dice hasta, es máximo. Hasta la quinta parte de lo que exceda el salario mínimo, ¿no? O sea, usted mira el salario mínimo es inembargable. ¿Qué se puede embargar? Se puede embargar.

0: le puede embargar, pero puede embargarle máximo hasta el 50% de cualquier salario, incluyendo el salario mínimo. No puede pasar de ahí el juez, ¿cierto? Porque obviamente la persona que recibe el salario necesita también vivir, ¿no? Y vivir de lo que le produce su trabajo. Entonces puede embargarse hasta lo que exceda la quinta parte en unas deudas normales, lo que exceda la quinta parte del salario mínimo, pero en cuotas alimentarias hasta el 50% de cualquier salario, incluyendo el salario mínimo. Y esta posición de la Corte pues es muy interesante, porque de verdad que las deudas viejas no pueden entrabar lo que tiene que ver con las nuevas cuotas que se están generando. Y aquí también algo que vale la pena recalcar, como usted decía, se produjo esto en un proceso ejecutivo de alimentos promovido por un universitario contra su mamá, ¿no? Entonces, mire, primero, un universitario, la gente puede decir, pero es mayor de edad. No es que no solamente los menores de edad tienen derecho a recibir cuota alimentaria, también los mayores de edad hasta 25 años que están cursando estudios universitarios y de día, aclaramos, de día. Si está estudiando por la noche, pues tiene la posibilidad de trabajar durante el día, ¿no? Entonces, mayores de edad hasta 25 años que estén estudiando en universidad de día, o personas de cualquier edad que tengan discapacidad que les impida valerse por sí mismo, o por ejemplo los adultos mayores que necesitan de la ayuda de sus hijos o de sus nietos, ¿cierto? Y que estos, los hijos o los nietos, están en capacidad económica de sostenerlos y de ayudarles.
1: Muy bien, son las 7:27 minutos. Este es el Magazine Alianza Informativa a través de Popayán FM 105.1 en el viernes.
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1: Canciones, música en el viernes, en fin de semana. Aquí está la orquesta de Foto Rodríguez. La canción se llama Hemos. 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
5: Son las 7 de la mañana, 35 minutos, estamos en el magazine Alianza Informativa a través de Popayán FM 105.1, que es la radio de todos. Un inventario realizado o un diagnóstico que se ha hecho por la Secretaría de Planeación Municipal identificó 89 bienes históricos, culturales y patrimoniales en preocupante estado de conservación, ubicados tanto en el centro histórico de Popayán como en sectores periféricos de nuestra ciudad. Según Claudia Cruz, directora de la Fundación Escuela Taller, el inventario fue realizado antes del terremoto del 10 de agosto, por lo que actualmente se adelanta una nueva revisión para determinar posibles afectaciones estructurales. Entre los bienes se encuentran templos, puentes y haciendas, y varios de ellos afectados por años de falta de mantenimiento. Por eso la Alcaldía de Popayán, el Ministerio de las Culturas y la Fundación Escuela Taller pues trabajan conjuntamente para establecer cuáles requieren intervención prioritaria, y la preocupación radica en que el deterioro y los efectos del sismo podrían poner en riesgo parte del patrimonio arquitectónico, histórico y cultural de nuestra ciudad de Popayán.
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5: A las 7:37 minutos estamos en el magazine Alianza Informativa a través de Popayán FM 105.1. A esta hora hemos invitado al coordinador de transferencia monetaria de prosperidad social aquí en la ciudad de Popayán, al señor Jairo José Muñoz, que nos va a hablar de temas importantes. Don Jairo, ¿qué tal? Bienvenido a Popayán FM 105.1, que es la radio de todos.
6: Y gracias, buenos días para usted, buenos días para todos. Y Jairo José Muñoz, mucho gusto. Yo soy el coordinador del programa de transferencias monetarias, pero sí quisiera hacer una apreciación, y es que es de la Alcaldía Municipal de Popayán, no de Prosperidad Social.
5: Ok, bueno, quería preguntarle acerca de los incentivos que se le están dando a las personas de tercera edad, y que se ha iniciado el ciclo número 7 de transferencias de Colombia Mayor, que irá hasta el 20 de septiembre. ¿Cómo va la entrega de estos subsidios aquí en la ciudad de Popayán?
6: Bueno, listo. Qué buena pregunta, porque gracias a la gestión de nuestro señor alcalde, es importante contar esto a la comunidad, y es que el año pasado, el semestre final del año pasado, pasamos de 9.870 abuelos y abuelas beneficiarios del programa de Colombia Mayor a la fecha de hoy a tener más de 22.000 abuelos y abuelas que están recibiendo la transferencia monetaria. Entonces, esto es un dato supremamente importante para la comunidad, para los beneficiarios del programa, porque pues a la fecha de hoy podemos decirlo con toda certeza que tenemos un aumento casi del 150% en los cupos del programa de Colombia Mayor. Ahora, frente a qué se está entregando, claramente usted lo dijo, estamos iniciando ya la entrega del ciclo número 7 frente a pagos. Se está entregando una transferencia monetaria de 230 mil pesos y de 80 mil pesos. En este momento, ya por intermedio del operador de pagos, que es Supergiros, se está realizando esa tarea con el equipo de transferencias monetarias, con todos los contratistas que ha destinado nuestro señor alcalde para poder suplir esa necesidad de atención y orientación a nuestros abuelas y abuelas del municipio de Popayán.
5: Bueno, Jairo, sabemos que las personas deben ir a unos sitios aquí en Popayán como son Supergiros, Super Red. Dígamelo a las personas que deben llevar para poder recibir este tipo de subsidios.
6: Listo, bueno, la atención y el pago se está haciendo por los respectivos operadores, en este caso Supergiros. Únicamente se debe llevar la cédula en original, debe ir el abuelo o la abuela en primera medida y acercarse a un punto de estos ya mencionados a nivel Popayán, y de esta manera el sistema verifica si son beneficiarios, si tienen pago, y se realiza el procedimiento administrativo, que solamente verificar su identidad con los parámetros que tiene el operador de pagos y realizar el respectivo desembolso o entrega de manera física del dinero. Frente a esta pregunta, es supremamente importante recordarle a la comunidad, y es algo que ha venido indicando Prosperidad Social dentro de sus múltiples comunicaciones, dentro de sus múltiples mesas técnicas que nosotros como alcaldía municipal tenemos. Cada vez que se va a iniciar un ciclo de pagos, se realiza una mesa técnica o ellos denominan un alistamiento de pagos, donde claramente indican que este trámite, es decir, acercarse a Supergiros y que se haga el trámite de entrega de la transferencia monetaria a nuestros abuelos y abuelas, es completamente gratis. No deben o no están cobrando o no se deben cobrar absolutamente nada por hacer este trámite. Tampoco se necesitan intermediarios. Entonces, esto es supremamente importante que quede claro a todas las personas del municipio de Popayán que nos escuchan. Por favor, que no existe valor alguno por realizar el cobro de la transferencia monetaria en los operadores de pago.
5: Bueno, Jairo José, hay algo importante porque sabemos que hay personas de la tercera edad que no han ido a reclamar este tipo de subsidios y hagámosle la invitación, porque si ellos no recogen este dinero, pues podrían salir de la lista de beneficiados.
6: Claro que sí. Dentro de las causales de suspensión del programa de Colombia Mayor, se tiene una que es la más común y la más recurrente, entre los beneficiarios del programa, y es el no cobro. El no cobro es del subsidio de los abuelos y abuelas por 4 ciclos, es decir, nosotros hablamos de ciclo porque este subsidio se paga mes a mes, es decir, pagamos 12 ciclos, es decir, de enero a diciembre. La acumulación y el no cobro de 4 ciclos seguidos genera una suspensión. Entonces, la invitación es a toda la comunidad beneficiaria del programa de transferencias monetarias de Colombia Mayor, primero que acudan a las oficinas del programa. Colombia Mayor está ubicado, o se tiene una oficina en la Alcaldía Municipal de Popayán y se tiene otra oficina en el Centro Comercial IDEMA, segundo piso. Y segundo, por favor, que cobren que cobren. Actualmente tenemos alerta de posibles suspensiones de aproximadamente 370 abuelos y abuelas por la causal de no cobro. Entonces, como ya usted lo dijo, señor periodista, la invitación es a que cobren, a que estén pendientes de las fechas de cobro, que no dejen pasar ciclos de pago sin cobro, porque ya, como les estoy indicando, por regla, la sumatoria de cuatro ciclos sin cobrar podría llegar a generar una suspensión y podría llegar a generar un retiro del programa si no se atienden estas recomendaciones.
5: Bueno, me preguntan oyentes a través del 304-45-1090 que parece que hay personas que han sido sacadas de los listados porque cambió como que la forma de calificar a los que pueden recibir este subsidio. ¿Cómo es esto? ¿Qué le podemos decir a la gente?
6: Bueno, primero que deben estar tranquilos y tranquilas, ¿sí? Cuando la gente dice que la nueva forma de calificar deben estar haciendo referencia al RUI, que es el Registro Único de Identificación, ¿sí? Esta circunstancia es a nivel nacional, pero a la fecha de hoy, podemos decir que los subsidios o las transferencias monetarias se están pagando, ¿sí? Que hay otras circunstancias de suspensión o de retiro que deben ser evaluadas directamente por cada uno de los beneficiarios, ¿sí? Tal vez por una renta externa, recuerden que estos programas van dirigidos a las personas con pobreza extrema, pero por calificación por RUI, a la fecha de hoy, no se están retirando personas del programa de Colombia Mayor.
5: Bueno, Jairo José Muñoz, muchas gracias por estar con nosotros y qué bueno que usted traiga buenas noticias para la gente de la tercera edad. Y pues recordémosle a la gente, ¿no?, que vaya y reclame este subsidio, que lo puede hacer creo que en cada barrio de nuestra ciudad de Popayán hay un Supergiros, hay un Superred, ¿no?
6: Sí, señor. Bueno, entonces la invitación a toda la comunidad payanesa, a nuestros abuelos y a nuestras abuelas, es que cobren. En la ciudad de Popayán se tienen demasiados puntos de pago precisamente para que los beneficiarios puedan ir en estos espacios a reclamar, para que puedan estar cómodos en los espacios. La administración municipal, desde la cabeza del señor alcalde, ha destinado un personal para que apoyen estos escenarios, para que estén pendientes de ustedes. Yo les recuerdo que las oficinas del programa de transferencias monetarias está abierta para todos los abuelos y todas las abuelas y el público en general que quiera consultar. Entonces, se ha hecho un gran esfuerzo, reitero, pasamos de 9.800 aproximadamente a 22.000 abuelos. Entonces, ha sido un gran resultado desde la administración de nuestro señor alcalde. Entonces, los esperamos. Les recuerdo, oficina de Colombia Mayor en la alcaldía, y tenemos otra oficina del programa de transferencias monetarias en el IDEMA segundo piso, de 8 a 12 y de 2 a 5. Nosotros atendemos con los brazos abiertos a todos nuestros abuelos y abuelas de la ciudad de Popayán y a la comunidad en general que quiere información sobre los programas de transferencias monetarias. Muchas gracias.
5: Bueno, gracias Jairo José Muñoz, que ha estado con nosotros. Recuerden entonces, hasta el 20 de septiembre es el plazo para cobrar el subsidio para este mes. Y aquí a través de Popayán FM 105.1, durante la programación normal vamos a estar leyendo a las personas. Tenemos el listado aquí para que ustedes estén pendientes y vamos a estar leyendo, recordándole a las personas para que vayan y reclamen su subsidio de Colombia Mayor. 7:47 minutos, esto es Popayán FM 105.1, que es la radio de todos.
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8: Oyentes amables de Noti San José, bienvenidos a la más completa información en el día de hoy. La coordinación general de Ciro Martínez Torres, con la colaboración de Ari Hernán Quintana y la realización de quien les habla, Fernando Álvarez Abogal. Bienvenidos hoy a Noti Salud San José.
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8: Muy bien, en este día tenemos un especial periodístico para hacer claridad sobre el decreto 0661 del 26 de junio del año 2026 expedido por el anterior gobierno nacional del expresidente Gustavo Petro y del ministro del Trabajo de ese gobierno, Antonio Sanguino Páez. Tiene que ver con el proceso de formalización laboral de la planta de personal del Hospital San José de Popayán y, bueno, de otros hospitales en todo el territorio nacional, no solamente es con Popayán. Esto no es un invento del gerente de la entidad, el contador público especializado Juan Carlos Arteaga Cifuentes, sino que es un mandato nacional y está expedido por un gobierno izquierdista, progresista, como lo fue el del expresidente Gustavo Petro. Pero es un decreto cuyo espíritu es mejorar la calidad de vida de los trabajadores que están sindicalizados y, mediante ese decreto, acabar con la intermediación laboral. Por eso hemos tomado el contenido de una entrevista que el gerente del Hospital San José de Popayán, Juan Carlos Arteaga Cifuentes, le concedió al noticiero de Radio 1040 de la cadena radial Rex Sonora en esta semana que está a punto de terminar. Y como lo hemos considerado de interés público, entonces, dando los créditos correspondientes, pues hoy les vamos a dejar con esta entrevista en la que habla el gerente de la entidad, el gerente del hospital Juan Carlos Arteaga Cifuentes, sobre este importante particular, haciendo claridad del decreto 0661 del 26 de junio de 2026. Todo esto debido a los ataques, a los sesgos, a la desinformación de algunos sindicatos del Hospital San José que han intentado lanzarle todo el agua sucia a la gerencia cuando se sabe que este es un decreto y disposición del orden nacional. Es una norma de obligatorio cumplimiento que viene del Estado central. No es un decreto que se inventó alguien en el espectro local o regional, sino que es un mandato nacional. Es un decreto de un gobierno, el gobierno anterior, que además dejó otro decreto justamente para que tuvieran un año a fin que estas personas pudiesen contratar, especialmente los sindicatos, los hospitales pudieran contratar para ir desmontando gradualmente esta situación. Muy bien, entonces vamos a escuchar esta entrevista que ha concedido el gerente del Hospital San José de Popayán, Juan Carlos Arteaga, a periodistas de la Radio 1040, una emisora influyente en el AM aquí en Popayán y el suroccidente colombiano.
9: Quiero iniciar con el decreto 0661, como usted decía, de 26 de junio del 2026. Nosotros hemos tenido varias mesas técnicas con las agremiaciones sindicales que contratan con el Hospital Universitario San José. Les dimos a conocer a ellos cuál era el clausulado de este decreto. Este decreto lo que busca inicialmente es que se reconozcan los derechos de los afiliados que ellos contratan. Tienen que pagar la seguridad con el 100%, más no con el 40% que lo venían haciendo. Tienen que reconocer prestaciones sociales, recargos diurnos, nocturnos, dominicales, festivos. Lo que buscan es que se dignifique el trabajo del afiliado partícipe de la agremiación sindical. En una de las primeras mesas técnicas que tuvimos con ellos, dijeron que ellos no tenían cómo solventar esa situación y es totalmente entendible. Estamos hablando que puede estar incrementándose en un 30% todo lo que exige este decreto. Este decreto fue expedido por el gobierno anterior y es de obligatorio cumplimiento para los gerentes de las empresas sociales del Estado del orden nacional. Nosotros les enviamos a ellos las propuestas. Ellos, pues obviamente no han enviado, las propuestas a la gerencia. Hay algunas que sí lo han hecho, hay 5 que sí lo han hecho, acogiéndose al decreto 0661. La resolución 2562 da un año de transición a las agremiaciones sindicales para que cumplan con el contenido de este decreto que le da alcance. Pero esta transición no exceptúa de que inicialmente desde ya tengan que cumplir con lo que yo hablé hace algún momento, que es el pago de la seguridad social, que es la garantía de los derechos laborales de todos los afiliados que ellos tienen. Nosotros, por constitución, por un artículo de la constitución, tenemos que garantizar el derecho a la salud, y la prestación de nuestros servicios pues obviamente siempre va enfocado a que se garantice ese derecho. Entonces, nosotros hemos mirado con todo el equipo jurídico cuál es la forma que nosotros tenemos para contratar, y hay una orden de prestación de servicios que inicialmente nosotros vamos a hacer, pues le estamos haciendo extensiva a las personas que quieran seguir trabajando en la institución, y obviamente es de manera transitoria, porque nosotros, como iniciamos hace 2 años el proceso de formalización, ya hay estudios técnicos con una firma que contratamos, allí están los estudios de cargas, tenemos todos los acuerdos expedidos por junta directiva para arrancar ya con la convocatoria para auxiliares de enfermería, médicos y enfermeros jefes. Entonces, si bien es cierto, la Corte no prohíbe el uso de esta orden de prestación de servicios, nosotros tenemos que hacerlo de manera temporal porque el hospital no cuenta en su planta con el personal suficiente para la prestación del servicio. Y es mientras nosotros, como le comentaba doctor Ovidio, y hacemos la convocatoria para que las personas presenten su hoja de vida y queden nombrados en la planta de personal de la institución. No aplicar el decreto se convierte en un prevaricato para todos los gerentes de las heces públicas del país, y eso tiene sanciones disciplinarias y penales, como todos los abogados lo conocen. Nosotros tenemos alrededor de 28 agremiaciones sindicales, las que trabajan en estos momentos en la institución. Ya los que han presentado la propuesta formal de acogerse al decreto son 5. Hoy esperamos otras tres para un total de 8. Las otras personas, las otras agremiaciones sindicales, han solicitado que nosotros reconozcamos ese valor que les toca a ellos pagarle al afiliado partícipe. Nosotros no podemos, no tenemos presupuesto para eso. Pagamos de acuerdo a nuestra complejidad, el hospital maneja un tercer nivel de complejidad, pagamos la hora más alta del mercado, y no podríamos nosotros sostener ese incremento, dado que no contamos con el presupuesto para tal fin. Sí, a ver, administrativamente nosotros ya tenemos, como le decía hace un momento, todos los estudios técnicos para poder formalizar las formaciones que yo les comenté hace algún momento, que son los auxiliares, los enfermeros y los médicos. Financieramente, pues ya llevamos en este mes de septiembre la nefasta intervención de las EPS, y que ellos pues obviamente han venido cumpliendo en un 50% con el valor de lo radicado de manera mensual. Nosotros no tenemos riesgo financiero, de acuerdo a la resolución expedida en este año por el Ministerio de Salud, o sea que financieramente nosotros estamos bien. El ejercicio que nosotros estamos haciendo acá es que con los valores que nosotros le pagamos a las agremiaciones sindicales, con eso podemos nosotros formalizar a los afiliados partícipes, y dentro del ejercicio financiero estricto que hemos realizado, el hospital tendría que conseguir 7,000 millones en el año para poder asumir 1,792 cargos. Seríamos el único hospital a nivel del país que estaría formalizando tantas personas en una institución pública. Esos 7,000 millones, ya con lo que han expuesto, lo que ha expuesto nuestro presidente Abelardo de la Espeña, van a aumentar los pagos de ese 50% a un 90%. Si estamos hablando de liquidez, pues obviamente contamos con la liquidez porque las agremiaciones sindicales las tenemos al día, vía presentación de cada cuenta que ellos hacen cada mes. Les tenemos pagado lo correspondiente al mes de agosto. El mes de septiembre está empezando. En la medida en que ellos presentan sus cuentas, siempre se les ha pagado apenas obviamente llega el giro el 10 de cada mes, se tiene la plata reservada para cumplirles a ellos con el pago, pues obviamente de esa obligación.
10: Doctor Juan Carlos, estoy oyendo por supuesto con alegría que usted tiene las cuentas de laborales presentadas por las empresas y por los sindicatos al día. Eso es pues un milagro, y yo creo que usted está haciendo milagros ahí en la gerencia del hospital, porque la tradición es que el hospital ha venido año tras año en unas crisis tremebundas y a punto de cerrarse. Yo sí quisiera saber exactamente cuál es la situación, si tienen la disponibilidad de recursos en este momento en caja para pagar, y el déficit es presupuestal o es un déficit en este momento económico, financiero, real. Me encantaría saber en qué circunstancias presupuestales está el hospital.
11: Gracias, ingeniero Eduardo. Está muy bien hacer esa aclaración. Nosotros aquí tocamos y podemos retomar dos puntos de vista. Uno, que es la liquidez, y otro, que es el tema de presupuesto. Cuando nosotros hablamos de liquidez, y como le comentaba hace un momento a ustedes, estamos cumpliendo con nuestras obligaciones mes a mes con las agremiaciones sindicales vía presentación de la cuenta. No tenemos atraso con ninguna. Nosotros somos de los, al igual que el Hospital Tutana López de Valencia, creo que somos de los hospitales que tenemos al día las obligaciones de talento humano. Hay hospitales y uno se encuentra en distintos escenarios con gerentes que llevan y le comentan a este gerente que llevan 3, 4 y hasta 5 meses que no le han podido pagar a su talento humano. Nosotros, gracias a Dios, los tenemos al día. Presupuestalmente, ingeniero Eduardo, nosotros tenemos que ir adicionándole al presupuesto en la medida que va generándose los pagos de las EPS. Cuando generamos un mayor recaudo es que necesitamos a junta directiva para que ellos nos adicionen al presupuesto lo que necesitamos para seguir funcionando. El escenario óptimo sería que toda empresa social del Estado pudiera proyectar su presupuesto para 12 meses, pero esto nunca ha sucedido y nunca sucederá. Todo en la vía de lo que yo le comento, en la medida que nosotros vamos teniendo liquidez a través del recaudo, es que nosotros vamos haciendo las adiciones. Generalmente, nosotros tenemos para funcionar hasta junio, después se hace una adición hasta el mes de septiembre. Nosotros tenemos contratos hasta septiembre 30 con la mayoría de las agremiaciones sindicales, pero con la sobreocupación que hemos tenido, pues hemos tenido que utilizar mayor número de horas de los afiliados partícipes, y eso nos ha recortado en tiempo el contrato como tal. Pero ya tenemos igual el decreto 661 no permite hacer adiciones. Tienen que arrancar con un contrato nuevo. Ya tenemos los contratos para terminar hasta septiembre, y mañana en junta directiva vamos a hacer la adición para poder terminar lo correspondiente a octubre, noviembre y diciembre de este año. Siempre ha sucedido así.
12: Bueno, la primera que usted me preguntó, cartera de la institución en estos momentos ya está ascendiendo a la suma de 380 mil millones de pesos. Teníamos una cartera apenas de 50 mil millones hace 2 años que arrancó la intervención, y como ellos han venido abonando el 50%, pues imagínese la proyección en 2 años, que ya estamos alrededor de los 380 mil millones. Esperamos pues obviamente que el nuevo gobierno nos lance las ayudas que nosotros necesitamos frente al pago de la cartera para nosotros poder generar proyectos de impacto para la ciudad. Este hospital, desafortunadamente, en 20 años, en 50 años, nunca había crecido. Nosotros lo tenemos en estos momentos como uno de los hospitales a nivel de Latinoamérica mejor dotados biomédicamente, con los equipos que hemos adquirido en estos 2 años de mi gerencia. Hemos presentado proyectos al Ministerio de Salud para potencializar el hospital a un nivel 4 y ser el referente del suroccidente. No puede ser que nuestros hermanos campesinos y personas de bajos recursos que habitan en el casco urbano tengan que desplazarse a Cali, a Bogotá, a Medellín, para que sean atendidos de manera en enfermedades oncológicas, y que no tengan los recursos para ellos, obviamente, sostener un familiar allá, un acompañante. Pero bueno, eso es tema de otro, eso es, y con la reunión que tuvimos con la viceministra del trabajo en la ciudad de Bogotá, con las agremiaciones sindicales, lo que expone ella es que el decreto 0661 en estos momentos está en vigor. No se han hecho solicitudes para que se caiga el decreto, y ella de manera puntual respondió que en 2 meses iba a dar un pronunciamiento, y que por el momento estábamos en la obligación de cumplir con el decreto.
10: Pues a mí, voy a ser dos comentarios. Uno, me parece, doctor Juan Carlos, que le repito que usted hace milagros porque mantener esa el pago al día con un déficit de 380 mil millones de pesos de deudas de las EPS es francamente milagroso. Realmente eso es sorprendente y tenemos claro que el Hospital San José tiene una calidad profesional, científica, de lo mejor con que se puede contar en el suroccidente colombiano, de manera que en ningún momento estamos poniendo en duda pues la calidad y la eficiencia de los servicios del Hospital San José. Gracias a Dios estaban funcionando y está usted haciendo, le repito, dos milagros. Pero que haya 380 mil millones de pesos en cartera sí me parece un... me parece aterrador, y lo peor es la paradoja del ministerio exigiéndoles el cumplimiento de unas obligaciones laborales, pero también enrostrándoles en la cara un decreto que es imposible pagarlo por culpa del mismo Estado que no paga sus obligaciones a las EPS. Es inadmisible esa posición.
11: Sí, ingeniero Eduardo, la verdad es una carga que le trasladan a las agremiaciones sindicales. No puede ser trasladada al hospital porque no tenemos presupuesto para responderles con un incremento del 30%. La hora se incrementaría un 30% y estaríamos hablando de unos valores exorbitantes frente al tema de precios del mercado. Realmente el gobierno debería de pasarle a las ESES todo el recurso que se necesita para las ESES, que obviamente no cuentan con el recurso financiero estable para que ellos puedan realizar la formalización de su personal y puedan cumplir con todo lo que establece el decreto. El decreto, pues al final sí lo que tiene en cuenta es que el contrato sindical, que es una intermediación laboral, está acabándolo de tajo. Vuelvo a reiterar, las agremiaciones sindicales que quieran acogerse al decreto 661 pueden hacer. Si ellos pasan su propuesta acogiéndose al articulado del decreto y con la resolución 2562, pues obviamente le da más alcance, pues ellos van a seguir siendo contratados. Nadie les está diciendo, ustedes no pueden seguir. Obviamente ellos tienen que cumplir con esa situación. Pero nosotros, responsablemente, como les comentaba, hemos venido desde hace dos años realizando todo lo que tiene que ver con la formalización laboral de nuestro talento humano. Se lo merecen, se merecen de que ellos tengan un descanso. Hay personas que llevan 20 y 30 años y no han tenido nunca unas vacaciones, y prestaciones pues obviamente mucho menos, cotizan sobre el 40% de su salario. La pensión de ellos cuando se pensionen, pues van a resultar, claro, afectadísimos. Entonces lo que se busca a través del decreto es que se favorezca la estabilidad de ellos y que cuando ellos ya se pensionen, pues reciban su buena remuneración. Nosotros, el estudio de cargas y el estudio que ya tenemos adelantado de formalización laboral está aprobado por el Ministerio de Trabajo y por la Comisión Nacional del Servicio Civil. Nosotros aquí estamos hablando de responsabilidad en lo que nosotros hemos venido adelantando. A nosotros no se nos dio la ventolera de querer formalizar a las personas a la topa tolondra, no. Nosotros tenemos un estudio técnico y responsable y con alcance financiero que a nosotros nos permite formalizar a todas estas profesiones que hablamos inicialmente. La única figura que nosotros tenemos en estos momentos, vía cumplimiento del decreto 0661, es la OPS. La OPS es temporal. La temporal no puede pasar de este año. Y lo hacemos de manera de OPS y de manera temporal de esta OPS, mientras nosotros hacemos la convocatoria y las personas presentan sus hojas de vida y que tienen prioridad todos nuestros auxiliares de enfermería, todos nuestros médicos y todos nuestros enfermeros profesionales que trabajan en la institución, para que presenten sus hojas de vida vía la convocatoria que ya vamos a sacar en esta semana, y que ellos presenten sus hojas de vida para nosotros con la Oficina de Talento Humano, obviamente se inicie con ese proceso. Como le digo, ya tenemos todo avalado por el Ministerio de Trabajo y por la Comisión para iniciar el proceso de formalización, y eso inicia con la convocatoria y eso saldrá hoy mismo, esa convocatoria. Entonces, cuando ya nosotros adelantemos lo debido para nuestro personal, para que nuestro personal que trabaja en la institución quede de planta, pues obviamente la OPS ya
9: dejará de llegar a un fin y quedarán todos nombrados en la planta de la institución, recibiendo prestaciones, recibiendo vacaciones, recargos nocturnos, diurnos, dominicales, festivos, descansos, para ellos, para sus familias.
13: Hospital Universitario San José, en alianza por una atención digna e integral.
8: Muy bien, y esta ha sido la intervención del gerente del hospital, Juan Carlos Arteaga Cifuentes, haciendo claridad sobre el decreto 0661 de formalización laboral de esta importante casa de salud. Gracias por la sintonía. Coordinación general de Ciro Martínez Torres. Colaboración de Ariernán Quintana y la realización de quien les habla, Fernando Álvarez Abogal. Nos encontraremos la próxima semana, si el Eterno y Todopoderoso lo permite. Que todos tengan bendiciones del Altísimo.
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0: Métele ahí un bugalú, por favor, DJ. ¿Cómo están? ¿Cómo van? Bendecido día. Es que si pudieras verme hoy.
1: No, no, no.
0: Estoy con una sonrisa de oreja a oreja. Estoy feliz. Estoy contenta, dichosa. Agradecida sobre todo por la oportunidad que nos dan todos los días, ¿oíste? Abrir los ojos. Ave María. Nos dieron boquita para hablar, para expresarnos. Nos dieron la capacidad del tacto, de sentir, del gusto, de saborear, de disfrutarnos de la existencia, de esos cinco sentidos. Nos dieron hoy la posibilidad de dar las gracias, de decir todo aquello con lo que quizás y dejar atrás con lo que no estamos de acuerdo. ¿Por qué no? Tarea del día. Decir, hey, no me parece. Y decir eso

Milagros son diarios, amor. Que nos podamos despertar, que podamos dar las gracias. Y cada día es una oportunidad. Usted que mantiene ahí pensando en ese milagro, pues mire, abrió los ojos, ese es el milagro. Ya está. Solucionemos entonces. ¿Qué necesitamos? ¿Qué necesitamos? ¿Comprar la moto? Ahorremos para la moto. Miremos qué podemos hacer. Necesitamos una casa. Hombre, con mucha devoción, pero también trabajando. Haciéndole, muchachos. Alexa, tengo en la mente, ve, como montar mi emprendimiento. Tengo en la mente, ve, está en mi cabeza, no me deja de rondar. Por algo se lo han puesto usted en el corazón esa idea. Por algo. Empiece, gestione, mire con qué se identifica. No, amor, es que hoy estoy... ¡Ay, no! Hoy estoy es predicando y no aplicando. No, mentiras, chicos. Sí estoy feliz, sí estoy dichosa. Sí estoy diciéndoles a ustedes que es un buen día para escuchar música sabrosa, para acompañarlos en esas actividades diarias y para que piensen también y analicemos que hay cosas bonitas a pesar de todo. Hay que decirlo, hay cosas bonitas. Para eso está Popayán FM 105.1, la radio de todos. Oíste que te acompaña, la emisora de la administración siempre está ahí, en tu negocio. La emisora de la alcaldía siempre está, mi vida linda, en tu lugar de trabajo, está en tu casa, acompañándote. Mientras, por supuesto, te vamos contando esas cositas positivas, chéveres, de la administración municipal. Noticias, información, servicio social, también se le perdió el marido. No, pero si se le perdió su documento, si necesita de pronto adelantar algún trámite, no sabe, me lo puede preguntar, sin problema, para eso estamos. Así que bueno, ustedes ya conocen la dinámica en este viernes, ya iba a decir sábado, ya Alexa empezó perdida. En este viernes, ¿viernes qué? Viernes 11, viernes 11 de septiembre del 2026, ustedes me dicen buenos días. Hoy se me olvidó leer, no ando leyendo nada, nada es nada, solo números, solo números en mi cuenta bancaria. Quiero escucharlos, quiero que hoy me envíes notica de voz, que me programes tu canción de viernes, de fin de semana, porque ya estamos en modo fin de semana en la radio de todos. Ya regreso a escucharte, eso va. Eso es un compromiso, voy a escucharte hoy a través del 300-445-1090, 300-445-1090, Popayán FM, una emisora de la Alcaldía de Popayán en cabeza del doctor Juan Carlos Muñoz y por supuesto nuestro secretario general Edwin Muñoz, que hace imposible que todo este equipo de trabajo esté al aire compartiéndoles a ustedes información, música y sobre todo buenos momentos. Y como hoy estoy así, como aletosita, pero con mucha fe, llegan los hermanos Lebrón. Fe, mucha fe pues. Póngale ganas y actitud. 8:30 minutos.

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0: ¡Ay, no! Pero Giancarlos, pegarle así de rico, cantar así de sabroso. Ustedes ya me conocen más o menos, ¿no? Ustedes saben que hay un gusto particular, pero sobre todo por el Binomio de Oro. En esa época, donde estaba Giancarlos, Jorgito Celedo. ¡Ay! No, muchachos. Apenas para este viernes. ¿Sí o qué? ¿Usted no queda como antojadito, como de un fresquito? ¿Como de tomarse alguito, no? Estás escuchando Popayán FM 105.1, la radio de todos en este fin de semana. Buenos días, mi señora, buenos días, mi señor. ¿Cómo está? ¿Cómo se levantó hoy? ¡Qué gusto saludarnos en este fin de semana! Recuerden que nuestro medio de comunicación es facilito, sencillo. Se le tiene por WhatsApp, 300-445-1090, 300-445-1090 es el WhatsApp de Popayán FM, la radio de todos. Pero también la invitación a seguirnos en las redes sociales, facilito, brevecito, así como el nombre de esta emisora, Popayán FM, Popayán FM, y le agrega el dial, que es 105.1, Popayán FM 105.1, en nuestro Facebook o en nuestro Instagram. ¿Cuál utiliza más? ¿Cuál le gusta más? Ah, hágamelo saber. Dele seguirnos. Dele seguir. De esa manera nos podemos comunicar. ¿Listo? Amorcito, yo debo decirte una cosita y debo conversar. Me voy a poner seria porque este tema incluye seriedad. Y sobre todo quizás que por falta de conocimiento, usted, bueno, su abuelito, usted no haya reclamado el séptimo ciclo de Colombia Mayor. ¡Atención! Hace ratico ya, mire, desde el 2 de septiembre ya inició este séptimo ciclo de la transferencia de Colombia Mayor. Recuerde que esta operación monetaria pues está a cargo de Supergiros, de su red. Ahí se puede reclamar este dinero, pero además recuerde llevar la cédula de ciudadanía y verificar, importantísimo, los horarios de atención y así evitar filas innecesarias. Recuerde que Prosperidad Social reitera a todos sus beneficiarios que estos trámites ante esta entidad son gratuitos, no requiere de intermediarios. Es que usted le diga, ay, sí, yo le hago el favor, o venga, que este papel y por aquí lo hacemos. Momentico, ¿usted qué está diciendo? Bueno, es así, eso no es así, no se necesitan terceros. Pero también vienen muchos abuelitos que quizás no han realizado el cobro, y ustedes saben que si no lo hacen ese subsidio, pues se le suspende, literal. Mire, uno de los nombrecitos así rápidamente, de los nombres de las personas que no han reclamado, por ejemplo, a ver, espérenme por aquí que me abra esto, y la tecnología ahí me está atropellando. Mire, Aleida Gutiérrez Narváez hace parte de ese combo que no ha reclamado Colombia Mayor. También soy la María Manquillo, Zenaida Ledesma Rivera, Rosa Enelia Montenegro Paredes, Oscar Marino Narváez Muñoz, tampoco Omar de Jesús. Ay, don Omar, se me perdió, ¿eh? Omar de Jesús, hasta Isa. Son algunos de los nombres de esas personas que no han reclamado este subsidio. Igual, si su abuelito, su abuelita, o usted no sabe si fue beneficiado, se puede ingresar a los canales oficiales, a prosperidadsocial.gov.co/Colombia Mayor, y obviamente pues ahí puede hacer también el tema de toda la consulta. ¿Listo? Bueno, hoy estoy escuchándolos, no estoy leyendo. Quiero que hagamos ese ejercicio facilito y brevecito al 300-445-1090. Llega un clásico. Héctor Lavoe, se llama Escarcha. Buenos días. Es la radio de todos.

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0: Ay, amorcito, es que venga, le digo una cosa. Hay que cuadrar agenda. Amor y amistad. Ya viene. Amor, espérate, yo busco aquí. Amor y amistad. 2026 Colombia. ¿Cómo se nota que no tiene amorcito, no? ¿Cómo se nota que la muchacha no sabe ni siquiera cuándo es amor para darle algo al amor? Dios mío bendito. El 19, o sea, el próximo fin de semana, estaremos de amor y amistad. A esos emprendedores, a esos negocios que cada año se arman lanchetica, hacen, he visto carticas como personalizadas, el tema de los peluches, de las rosas, que me les vaya muy bien. Vayan sacando el catálogo, vayan ofreciendo, organícese de una vez, usted que está en la floristería. Bueno, catálogo entonces para el otro fin de semana. Claro, yo no sé, es como mi impresión, no sé si es que no he salido, la verdad, tengo que decirlo. Pero cuando estábamos en modo amor y amistad, y bueno, también hay que decirlo, todo ese tema del terremoto, todo esto que nos ha afectado también de alguna manera a esta parte del país, pues, pero no estoy viendo como corazoncito. Yo me acuerdo que ponían corazoncitos en los negocios, ponían caritas enamoradas. No estoy viendo como, ¿qué es lo que pasa? ¿Qué pasa con los enamorados? ¿Ah? ¿Ya la gente está diciendo no me van a enamorar o qué? ¿Qué es lo que pasa? ¿Qué es lo que sucede, muchachos? Me pregunto eso. Mire, hablando de emprendedores, ustedes saben que Popayán FM 105. Me estoy adelantando, yo creo que me van a regañar con esto que voy a decir. Pero yo me estoy adelantando. Se viene algo muy bonito para los emprendedores. Porque mire, detrás de cada producto hay una historia de cómo comenzaron. Hay una historia realmente detrás de ese negocio. Y yo quiero conocer esa historia, queremos conocer esa historia junto a la Secretaría, por supuesto, de DAFE, la Secretaría General y la Alcaldía de Popayán. Queremos conocer a esas personitas que todos los días se levantan a hacer empresa en la ciudad de Popayán, que tienen su negocio, esa gente luchadora. Entonces, muy pendientes todos los emprendedores de la ciudad de Popayán, porque queremos conocerlos, de verdad, queremos hacerlo. Queremos hacerlo con Popayán FM, la radio de todos. Como yo les dije a ustedes que hoy los iba a escuchar nomás, entonces estoy recibiendo noticas de voz. Buenos días, hola.
1: Hola, Alexita, muy buenos días.
0: Hola,
1: Alexita,
0: mi corazón.
1: Un saludo de cumpleaños para mi princesa Angita Tiena Arango, que
0: ay,
1: está
0: preciosa.
1: Hoy cumpliendo sus 25 añitos.
0: Hermosa, hermosa.
1: De vida, que Dios la bendiga. Me la ampare y me la ofrezca. Bendiciones, besitos, gracias.
0: Ay, no, mi amor.
1: Y una cancioncita en tu cumpleaños, gracias.
0: En tu cumpleaños, ay, mi amor hermoso. Que sea muy feliz esa preciosa y que cumpla muchos, muchos, pero muchos años más. De verdad, Dios se la bendiga. Hola, hola, hola, hola. Buenas, buenas.
2: Muy buenos días.
0: Andan rumbado, ¿no?
2: Escuchando siempre la mejor, 105.1 Popayán Estéreo.
0: Eso.
2: Para desearle un feliz cumpleaños a mi hijo Wilmer Alexander Coral, que está hoy de cumpleaños, de parte de su papá Julio César Coral. Para desearle lo mejor, mucha salud, muchas prosperidades. Y que cumpla muchísimos años más de vida.
0: Es
2: lo quiero mucho, hijo. Que Dios lo bendiga siempre.
0: Para todos los que hoy están de cumpleaños, feliz, feliz, bendecido. Mucha salud, mucha plata, mucho billete. Le lleguen cantidades. Mejor dicho, que ganen el baloto y es posible mañana. No, pero en serio, bendiciones. Y que sean muchos, pero muchos años más. Hola, hola.
3: La chica del PAL, colegio INEM.
0: ¿Qué hubo, pues, mi perdida?
3: Espero que estés muy bien, que tenga un excelente día. Chao.
0: Mi amor, pero yo la noto usted como bajita últimamente. Usted antes llegaba aquí, la chica del PAL. ¿Qué es lo que pasa, mi reina? Un saludito para las chicas del PAI hasta ahora, escuchando la radio de todos. Hola.
4: Hola, Lechita, buenos días. Para saludar a mi hermana, Angie Tatiana Arango, que está de cumpleaños el día de hoy, que la quiero mucho y que Dios la bendiga, que la amo.
0: Ay, qué precioso. No, mi Angie está muy felicitada. Bendiciones, que sean miles, que sean muy felices en este cumpleaños, a celebrar la existencia, la vida, el amor, esa unión familiar. ¡Feliz cumpleaños! Les desea Popayán FM, la radio de todos. 105.

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0: cuando uno pasa por un despecho, o sea, literal, literal uno siente que el corazón como que le va a partir a uno, ¿no? Siente uno como el corazón arrugadito. Pero al final del día uno dice, ey, nadie se muere por un amor. Un amor que no le conviene. Resistimos, ¿sí o qué? Resistimos. Son las 9 de la mañana, 43 minutos en Popayán FM 105.1, la radio de todos. Espérame que por acá se me quedó un mensajito de cumpleaños. Dicen por acá, buenos días. Estamos vivos, dice esta preciosa. Un saludito para mi nieta que está de cumpleaños. Número 13. Majito, te amo, dicen. Por aquí la abuelita. Para todos los que hoy están de cumpleaños, a celebrar la vida, la existencia, los saludamos con todos los poderes a través de Popayán FM. Pero me falta usted, mi amor hermoso, mi emprendedor. Me falta usted que está desde las calles de la ciudad de Popayán, que anda por ahí volteando. ¿Cómo está la cosa? No veo solecito, está como fresquito hoy, ¿no? Uno acostumbrado que ya a las 10 de la mañana había tremendo, tremendo solazo, mi amor hermoso. Pero bueno, a disfrutar de este climita. Climita rico. Mire, atención. Si ustedes tienen pagos pendientes, tienes obligaciones tributarias por ahí pendientes y usted no ha podido pagar, usted dice, Dios mío, ¿pero qué hago? Pues mire, existen alternativas de acuerdo de pago que pueden ayudarte a ponerte al día. Informarse y acercarse a la Secretaría de Hacienda para recibir una orientación sobre estas opciones. Mire, los acuerdos de pago, ¿qué es un acuerdo de pago? Empecemos por ahí. Es una alternativa que permite a los contribuyentes con obligaciones pendientes para establecer un compromiso de pago, un acuerdo con las condiciones definidas por la Secretaría de Hacienda. ¿Quiénes pueden solicitarlo? Las personas, ojo, o contribuyentes que tengan obligaciones tributarias pendientes y deseen ponerse al día. ¿Cómo puede acceder? Acercarse a la Alcaldía de Popayán, dirigirse a la Secretaría de Hacienda, recibir además una orientación personalizada y conocer las opciones disponibles en tu caso. Ponerte al día si es posible, mi amor hermoso, acercarte a la Secretaría de Hacienda y recibir la orientación necesaria para conocer las alternativas de acuerdo de pago, porque entre todos lo hacemos posible. Es un mensaje de la Alcaldía de Popayán y, por supuesto, de la Secretaría de Hacienda. Dicen por aquí un saludito para la familia Alegría y a mi hermano que está de cumpleaños. Que mi Dios me lo bendiga. Alexa, gracias. Lluvia de bendiciones. Amor, pero ¿cómo se llama el hermano? No me dejo el nombre del hermano. Ustedes a veces me dejan los mensajitos de cumpleaños y yo quedo es como gringa porque no me dejan la información. ¿Quién está de cumpleaños? ¿En dónde? ¿En qué barrio? Aprovecho también para saludar a toda mi gente preciosa que se conecta a través de el internet, porque es muy fácil. Es muy fácil hacerlo. Ustedes ingresan a la página de la Alcaldía de Popayán y además de encontrarse, por supuesto, con muchas opciones, que usted de pronto da una ojeadita por ahí, mi amor. Dese una ojeadita y revise todas las opciones que tiene. Si alguna le interesa, la aprovecha también por ese lado. Pero también en la parte superior hay un cuadrito, mi amor, así como cuando usted le da play, literalmente, a la música, así, tal cual, arriba, en la página de la Alcaldía de Popayán, para que ustedes ingresen. Hola, hola, buenos días.
1: Hola, hola. Yo, Biscocho, ¿cómo estás?
0: Bien, mi amor.
1: Cordial saludo para ti y para todos los oyentes de la 105.1,
0: ¿no?
1: Popayán FM.
0: Gracias.
1: Como siempre, sintonizados desde aquí de Buenas Carnes, Plaza de Mercado y Horizonte. Aunque a veces no envíe el audio a saludar, pero tú sabes que siempre estamos aquí sintonizados con la mejor. Temita para animar este día, para el día de hoy, Alexa.
0: ¿Cuál?
1: Antídoto y Veneno. Gracias. Chao, chao.
0: Listo, listo, mi amor hermoso, viene en camino entonces esa canción. Ellos siempre están ahí en la Galería de Bello Horizonte, a todas las plazas de mercado también. Y hicimos una visita hace un buen tiempo con la Secretaría General, pero hombre, hay que regresar a las plazas de mercado, hay que apoyar el comercio local, hay que también disfrutar de la gastronomía, de lo que tenemos en nuestras cocinas, las cocineras tradicionales que de generación en generación van pasando este conocimiento, ¿verdad? Saludo para usted, mi reina hermosa, cocinera tradicional en el barrio Bolívar, ¿no? En todas las plazas de mercado. Y si se me queda pronto alguna por ahí, en Alfonso López, que saluden. Que me recuerden y me den el saludito a través del 304-45-1090. Canciones que ustedes están programando en este fin de semana. Tal vez vuelvas a llamarme. ¡Ay! Suena rico. Así suena Popayán FM, la radio de todos en este fin de semana.

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0: perdió el amor. 10 de la mañana, 15 minutos en la radio de todos. Estamos en modo fin de semana y bueno, tengo mensajitos. El cumpleañero, es que se nos quedó el nombrecito por aquí del cumpleañero, ¿no? Juan Pablo López, en el barrio La María. Feliz cumpleaños para este precioso. Saludito para toda la familia. Hola, hola, hola, hola, hola, hola.
1: Hola, muy buenos días, Alexita, otra vez yo.
0: Cuénteme.
1: Alexita, una cancioncita, por favor, bizcochito.
0: Dime.
1: Recuérdame los inquietos, bendiciones, gracias.
0: Ay, ay, pero usted me va a poner a llorar aquí, ¿o yo? Ay. Dale, mi amor hermoso, dice buenos días, mi Alexa, Dios te bendiga. Como siempre, escuchando la mejor, Popayán FM 105.1, la radio de todos, para que me saludes a Nidia, que se encuentra en la ciudad de Bogotá y los está escuchando. Qué placer, qué gusto leer este tipo de mensajes, porque sabemos que los payaneses que se encuentran fuera de su tierra, de este terruño, de este lugar que los vio nacer, pues se sienten más cerquita de la tierra. Mire, no quisiera que fuese de esa manera, pero suele pasar cuando salimos de nuestro territorio, de nuestra ciudad, empezamos a valorar muchísimo más lo que tenemos. Y es una invitación para que de verdad empecemos a cuidar, a valorar lo nuestro, como dice nuestra sección, primero lo nuestro, a respetar esta ciudad, a hablar bien de ella. Muchachos, en Popayán se vive muy tranquilo dentro de todo lo que nos puede rodear. Se vive muy bien, se vive tranquilo. En Popayán aún se puede caminar con tranquilidad. Las calles de esta ciudad, cada esquina de este centro y precioso centro histórico de la ciudad, cuenta una historia, cuenta añísimos de verdad, de historia, de tradición. A valorar eso, porque no todas las ciudades de Colombia se pueden dar el lujo de caminar en un centro histórico con las paredes blancas, preciosas. Además, tampoco se pueden dar el lujo, mi amor hermoso, de tener en la ciudad un congreso gastronómico que ya se avecina también, de mostrarle al mundo, muchachos, la gastronomía caucana, payanesa, porque sí, sí tenemos un swing diferente. Tenemos, ¿no? Pero sí, yo ya me siento muy de acá, mi amor hermoso. Algo diferente, el maní, todo lo que tenemos en el departamento para decirle al mundo, ¡ey! En el Cauca, en Popayán, hay cosas chéveres por hacer. Me encanta de verdad que empecemos a valorarlo y a contarle al mundo lo bonito que tiene esta ciudad. El WhatsApp es el 300-445-1090, el WhatsApp de Popayán FM, la radio de todos, y llega el nuevo cuarteto, se llama El Cumbiazo. Estamos en fin de semana.
2: El

0: Nos pusimos como romanticones, ¿cierto? También hay espacio para el amor, claro que sí, en Popayán FM 105.1, la radio de todos. Me dicen por acá, Alexa, buenos días, ¿cómo estás? Dios te bendiga, por favor, para que me saludes a don Guillermo, que se encuentra en el centro de la ciudad, que siempre, siempre los escucha. Ay, un abracito para don Guille, que siempre está ahí con nosotros. También para mi Rochi, que siempre está ahí conectadita con nosotros. Para mi Dorani, ya los escucho, que han enviado noticas de voz a través del WhatsApp 304-45-1090. Popayán FM, una emisora de la Alcaldía de Popayán, de la Administración Municipal. Miren, precioso, es importantísimo que ustedes también nos sigan en las redes sociales, que también estén por allí. Siempre estamos subiendo información que sé que les va a interesar. Es muy fácil ustedes darle like, seguir, que estemos ahí en contacto. Popayán FM 105.1 en nuestro Facebook, Popayán FM 105.1 en nuestro Instagram. Esas son las redes sociales oficiales de Popayán FM, la radio de todos. Es que Alexa, dame tu Instagram. Ay, no. Oiga, pero ustedes. No, breve. Alexandra Potes, facilito, así estoy en Instagram. Yo la verdad, de Facebook, casi no, por no decir que no. Pero sí estoy en redes sociales. Me dicen por aquí, bendecido viernes, siempre alegre. Una canción, Alexa, porfa, esa canción, siempre alegre. Ok, hay que pasar. Espérame un momentico, yo ya una vez. Siempre alegre por acá, siempre. Eso es hablando y programando. Siempre alegre. Breve. Ya le llega. Ya le llega esa canción, mi amor hermoso. Hola, perdido.
1: Hola, señorita Alexa, ¿cómo está? Oiga, está haciendo como un frito, todo raro.
0: Ay, ¿tienes frío? Yo no.
1: Un frito como de lluvia, como de estar.
0: ¿Será?
1: Ahí.
0: ¿Arrunchis?
1: Arrunchado.
0: El cielo está como color ratón.
1: Alexa, un temita.
0: Dime.
1: Te he prometido, Junior González.
0: Te he prometido.
1: Bendiciones.
0: Bueno, te pro. Ok, esa también la voy poniendo por acá de una vez.

0: De una. De una, de una, de una. ¡Hola!
1: Buenos días, Alexa Giraldo Potes. Reportando sintonía en Son Guzmán del barrio San José. Para saludar a mi hija Dayana Guzmán en España. Que tenga un excelente fin de semana, Alexa.
0: Gracias, mi amor, gracias. Por supuesto, pero sí siendo un clima como raro. Es decir, no tengo frío, más bien calorcito porque ahorita caminé, pero sí está como rarito. Sí está como rarito. Miren, por acá me envían la imagen. Ahí, espéreme. Ya voy a organizar la imagen y la compartimos en las redes sociales porque resulta que me dicen por aquí, buenas, este perrito siguió a una amiga hasta la casa desde la chirimía. Dice que no lo puede tener por mucho tiempo. Ay, está precioso. Ya es un perrito que se ve que tiene edad. Espera obviamente encontrar un hogar o una persona pues que lo pueda adoptar. Si usted gusta, bueno, dice, bueno, yo ya puedo abrir mi corazón a un precioso peludito. Pues mire, puede comunicarse al 316-722-9986. 316-722-9986. Ya voy por acá, miro y organizo. Mi amor hermoso, sus canciones llegan en orden. Hay pedidos musicales que están ahí. Entonces, no se me estresen, mis amores. Aquí somos una comunidad grandecita que estamos construyendo. Y bueno, hay canciones que ya antesito se han pedido.
2: Hola Alexa, buenos días. Como siempre, reportando sintonía desde la floristería de Coreventos.
0: Me encanta.
2: Para que me complazca con la canción Manantial de Amor.
0: Uy, amorecito, es que me han pedido también este vallenatico. Hágame el cambiecito ahí. Se programaron también un vallenato y bueno, se le tiene en Popayán FM, la radio de todos, 10:35.

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11:11 en Popayán FM 105.1, la radio de todos en este fin de semana. En este viernes 11 de septiembre del 2026, mis amores, ya el tiempo pasa rapidísimo, de verdad. El tiempo está pasando de una manera impresionante, me dicen por acá. Alexa, buenos días, por favor. La canción Ella se fue. Listo, listo, mi amor hermoso. También me dicen por acá, Alexa, por favor, pasarme el número del perrito que acabaste de anunciar. Ah, ok. Listo, ya te voy a pasar la imagen también. Para que igual, si ustedes también nos ayudan a compartir esa información. Maravilloso, maravilloso, porque es información de servicio. Para que este precioso perrito pues pueda tener de verdad, un hogar. Hacer conciencia, amores, hacer conciencia. Mire, la tasa de adopción para un perrito que ya tiene edad se va, digamos que, acortando un poco, ¿no? Y hay que ser conscientes que ellos también necesitan un hogar lleno de amor. Por eso usted tiene de pronto la posibilidad de adoptar. Yo le digo con mucho amor a estos preciosos, pues hágalo, que ya tienen una edad de pronto un poco avanzada. Hágalo, hágalo. Es el momento de verdad de ponerse la mano en el corazón y entender que también necesitan una casa, un hogar que también les va a llenar de felicidad y amor. Eso es mutuo. Uno cuando tiene un perrito en la casa, uno de verdad vive enamorado. Chicos, también información que es importante compartir con ustedes. Desde el 2 de septiembre, imagínense, hasta el 20, ya estamos en la mitad, inició el séptimo ciclo de Colombia Mayor. Esto por parte del Gobierno Nacional, este subsidio que se le está entregando de Colombia Mayor en el séptimo ciclo. Recuerden, los abuelitos de pronto que me están escuchando, que son los beneficiados de este subsidio, que en Supergiros y su red, pues son los encargados de hacer la entrega, ¿cierto? De este subsidio de Colombia Mayor. No se le olvide llevar la cédula de ciudadanía, verificar el tema de los horarios de atención y evitar filas innecesarias, mi vida linda. Evítese eso, no los podemos evitar. Prosperidad Social también reitera a sus beneficiados, a todas las personas que han reclamado, y ojo, porque hay personas que no lo han hecho y ya voy para allá, que son gratuitos y no requieren intermediarios. Es decir, que usted le digan, ay sí, venga, no, yo voy y le cobro tanto. No. Usted puede ir sin problema, no necesita de terceros. ¿Qué pasa? ¿Qué sucede? Miren, hay abuelitos, hay personitas, adultos mayores que han sido beneficiados y no han reclamado el tema de los subsidios de Colombia Mayor. Si no lo hacen, pues ya no se les va a entregar, se suspende pues el tema del cobro. Entre ellos, por ejemplo, está Fanny Hoyos, Félix Abraham Ramírez Benavides, también se encuentra en esta lista Florentina Papamija de la Cruz, también está Gloria Isabel Capote, que no han reclamado, pues es un listado extenso, pero a lo largo de la mañana siempre estamos mencionando algunos nombres para que lo tengan en cuenta. Leonida Pavón Gómez, Lidia María Gutiérrez Gutiérrez, son algunos de los nombres de las personitas que no han entregado, ¿cierto? O no han ido, mejor, a reclamar el tema de Colombia Mayor. Ahí está la información. Verifique la información a través de Prosperidad Social de esta página, porque mi amor, imaginé pues, No, así no se puede. Así no. 11:14. Salsita, por supuesto, a través de la radio de todos. Historia.

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meter aquí un IEM. Amor, estamos en fin de semana. ¿Qué tanto ha de ser, no? ¿Qué tanto ha de ser si metimos por ahí un clasiquito rico? Para que te lo disfrutes, esa es la idea. Que disfrutes nuestra programación. Popayán FM y la radio de todos te acompañan este viernes. En este fin de semana, son las 11 de la mañana. 27 minutos en la radio de todos. Siempre estamos aquí entregándoles información. Salsita. Paquito Guzmán canta esta canción. 5

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1: ¿Qué me estás dando? No estoy mintiendo, rey, con lo que digo.
2: Esto es un clásico de los clásicos de los clásicotes de Tito Nieves. Señora Ley, Popayán FM y la radio de todos, 11:32.

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Y con Cheo Feliciano estamos iniciando una nueva hora de canciones a través de Popayán FM 105.1. Feliz viernes para todos ustedes. Hay una buena temperatura en nuestra ciudad de Popayán. Son 21 grados centígrados y un amaguecito de ahí de llovizna, ¿no? De pronto sobre nuestra ciudad de Popayán. Ojalá sea así para este tiempo seco. Aquí los estamos acompañando con lo mejor de la música. Llega Alberto Santiago, la canción se llama Por si piensa regresar. Esto es Popayán FM, que es la radio de todos.

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2: Entonces, del mediodía 15 minutos, estamos en Popayán FM 105.1 en el viernes, en fin de semana, con canciones, lo mejor de la música sonando en tu estación favorita, Popayán FM.

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2: 12:31 minutos, estamos en Popayán FM 105.1, la radio de todos. Nuestro WhatsApp, el 304-45-1090. Programa tus canciones también en el mediodía del viernes. En fin de semana llega Maelo Ruiz. Esto es Popayán.

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1: 12:43 minutos, es Popayán FM 105.1. No olviden nuestro WhatsApp del 304-45-1090. En la hora del almuerzo, aquí los acompañamos con lo mejor de la música en Popayán FM. Llega la Universidad de la Salsa, el gran combo de Puerto Rico. Esto se llama Lírica Borinqueña, sonando en el mediodía con Popayán FM, la radio de todos.

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1: 12:51 minutos, esto es Popayán FM 105.1, la radio de todos. Más canciones, clasiquitos de la salsa romántica sonando a esta hora del mediodía. Ella es Mimi Barra del Chocó, la canción se llama ¿Qué tiene ella? Esto es Popayán FM.

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7: Son las 12 del mediodía, 59 minutos. Este es Popayán FM, la radio de todos. En el mediodía te acompañamos en la hora del almuerzo, en la hora de la siesta. Por ahí están trabajando también, los estamos acompañando con buena música aquí en los 105.1. Recordemos a Oscar Quesada y su grupo, hicieron esto que se llama Por Retenerte. Esto es Popayán FM, la radio de todos.

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0: Mucho play, mucho play, mucho número musical para que gocen los pollos bailando el Bugalú, Pit Bugalú con Pit Rodríguez, el rey del Bugalú a través de 105.1 FM, la radio de todos. Tenemos las 2-5 minutos. ¿Qué tal, mi gente? Bien, bacanén, chévere, armoniosos, como siempre, preparados para esta función musical que va de 2 a 5 de la tarde con la dirección general de Alexa Potes. Actúa frente al micrófono el negro sabrosón Niche Cuaguancoyo y Orlando Mira hasta las 5 de la tarde. Dijo un amigo mío por ahí: no me da miedo a que la gente me critique. Lo que me da miedo es que se me dañe la lavadora y tenga que lavar a mano. Las 2-5 minutos, bienvenidos. Se abrieron los juegos. 304-45-1090.
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0: número musical para meterle velocidad a la cintura, bailar como el viejo Eimer Vázquez, mover la cadera, hacer el golpe de media galleta, todo eso. Eso es para puro bailarín de raza, ¿no? Rumbero de raza, seguro que sí. Zaragüey Santoja lo presentaba el diferente Ángel Luis Canales Vero a través de 105.1 FM, la radio de todos. 304-45-1090. Bueno, hoy es el Día Internacional de la Biodiversidad. Así que, desde la Alcaldía de Popayán, desde la Administración Municipal, estamos reconociendo la riqueza natural de Popayán y la importancia de conservar sus ecosistemas y especies. Ojo, los pirómanos, los que van por ahí por los montecitos y prenden ese tabaco y dejan la gallina prendida. Hay que, así sea, con saliva, apague la gallinita, mijo, para que no se produzcan incendios. Usted sabe lo que producen los incendios, ¿no? Cuidar los recursos naturales es fundamental para promover una ciudad más sostenible y comprometida con el cuidado del medio ambiente. Entre todos lo hacemos posible. Voy por aquí al 304-45-1090. Mi gente que ya está con Ponte Cuntunga, Cuntunga con Ponte. Saludos para mi hermano Juan Pablo López, que mi Dios lo bendiga y que cumpla muchos años más. Lluvia de bendiciones. El Dios Juan Pablo López, que cumpla muchos y muchos y muchos años más, para que siga escuchando 105.1 FM, la radio de todos, de parte de todos sus familiares y amigos. Que lo celebre por todo lo alto, pero escuchando 105.1 FM.
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0: ¿Están invitados a este plato musical? Seguro que sí, de cachete, de gratiniano, un plato musical espectacular para pasarla a lo sabroso en esta tarde del viernes. Viernes, el único día que saca la cara por la semana, porque más de uno está alegre, feliz, contento el último día de camello. Otros que seguimos trabajando, siguen trabajando, bueno, de todas formas, pero lo importante es que usted está sabroso porque estamos calentando el quimbombó, poniendo a gozar a la gente. A disfrutar de la melodía, los diferentes ritmos musicales que confluyen en la programación musical de 105.1 FM, la radio de todos. Tenemos ya las 2:42 minutos, faltan 18 minutos para las 3. Hay un mensaje que viene de la Secretaría de Salud de Popayán, porque habla acerca de, ¿sabe de qué? Para que usted vaya conociendo el ciclo de vida del zancudo que transmite el dengue y para que usted evite su reproducción. Así que conozca pues el ciclo de vida del zancudo que transmite el dengue y evite su reproducción tapando o vaciando recipientes con agua estancada. Si usted tiene una agüita por ahí, bote esa agua, amigo. Así usted va eliminando los criaderos y va a proteger su salud y la de los demás, de su casa, de sus vecinos. Porque entre todos, ¿qué? Lo hacemos posible. Por lo menos hay un ciclo. Vea, dice primero, vamos por aquí. Hablamos del huevo. La hembra deposita los huevos en agua limpia y estancada. ¿Cómo? Oído. En las juegas y tiene llantas, botellas y charcos. Vaya, botando toda esa agua que hay ahí. Estos pueden resistir largos periodos sin agua y eclosionar cuando las condiciones son ideales. Así que son los ciclos. Después viene cuando ya se vuelve larva, pupa y adulto, que es el zancudo mayor, que llegue y tome para que lleve. Y lo pica, mijo. Y ahí viene, lo contagia de dengue. 2:43 minutos, faltan 17 minutos para las 3. 304-45-1090. Hola, Mina, ¿cómo estás? Envíe ese mensajito, hágame el favor. No, ya se lo envié, mi hijo, pero le damos otra vez su bemol al viejo Juan Pablo López, que hoy está de cumpleaños, tirando la casa por la ventana, muchachón. Feliz cumpleaños, bendiciones de parte de 105.1 FM, de toda su familia y de sus amigos, para el viejo Juan Pablo López. Voy por aquí. Villoe, buenas tardes. Un saludo de cumpleaños para Jessica Marcela López, de parte de sus padres, hermanas, que la queremos mucho, que cumpla muchos y muchos años más en el barrio Villa Occidente. Bueno, para Jessica Marcela López, que papá Dios le dé, pero muchos y muchos, muchas bendiciones, que siga ahí al lado de su familia con buena salud y que tenga muchos éxitos en la vida. 2:44 minutos, faltan 16 minutos para las 3. Sube y sube y sube y sube y sube. Y que sube, sube la temperatura musical.
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0: y vuelve y me pasa. Lo que pasa es que me dieron buena cara cuadrada en cuestiones del amor, hombre. No. Bueno, lo dijo Güelle. Jason Jiménez. Pasen la tumba de Jason Jiménez. Tenemos las 3:08, avanzamos en la programación musical de 105.1 FM, en la radio de todos, 304-45-1090. Voy por aquí con mi gente que está con Ponte Cundunga, Cundunga con Ponte.
1: Hola, ¿qué tal? Yo, Orlando, buenas tardes. Excelente programación la que tiene el día de hoy. Reportando sintonía desde Bello Horizonte. Para pedirte un temita ahí, Dulzura de los Lebrón. Muchísimas gracias.
0: Bueno, con mucho gusto, mijo. Vamos por aquí, buenas tardes, Joe. Acá en mi negocio llega muchos pajaritos. Un tema del Azulejo. Eso es Chucho Andela, va para esa, mijo. Mijo, a lo hecho pecho le estrecho la mano de derecho, porque tú tranquilo, como tranquilino Lino, seguro que sí. Y yo aquí, más tranquilo que bien sabroso, pegándole a los pistones blancos y negros de la consola digital de 105.1 FM. Escucha este mensaje, ¿verdad?

0: queremos celebrar contigo tus 15 años. Dice así, viene. La celebración se llevará a cabo durante el mes de noviembre. Dice que la Alcaldía Municipal de Popayán, despacho de la gestora social, el programa de infancia y adolescencia de la Secretaría de Gobierno y Participación Comunitaria y el Ejército Nacional, programa Fe en Colombia, unen esfuerzos para hacer realidad el sueño de 15 niñas de la zona rural del municipio de Popayán. Óigase bien, brindándoles la oportunidad de celebrar sus 15 primaveras, sus 15 años de una manera especial e inolvidable. Los requisitos. Dice, queremos celebrar contigo tus 15 años. Cumplir 15 años es un momento único, lleno de sueños, ilusión y recuerdos que quedan para toda la vida. ¿Quiénes pueden postularse? Niñas que, óigase bien, residan en la zona rural de Popayán, cumplan 15 años durante cualquier mes de 2026, se encuentren escolarizadas y tengan compromiso con su proceso educativo, cumplan condiciones socioeconómicas establecidas en la convocatoria, presentar una carta o video contando por qué desean cumplir este sueño y qué significa para ellas celebrar 15 primaveras, 15 años. Bueno, la convocatoria está abierta desde hoy, es 11, ¿no? Desde hoy 11 hasta el 27 de septiembre. Publicación de resultados 19 de octubre. Celebración, el 13 de noviembre de 2026. Así que usted se puede postular entrando a la página de la Alcaldía de Popayán. Entre todos lo hacemos posible. Una invitación que hace la gestora social de Popayán, Yesenia Velasco Mosquera. Muy bien, tenemos las 3:11 minutos. La comida está servida, esto está sabroso, está mejor que trabajar. Yo por lo menos estoy más alegre que contento de un tío mío. Las 3:11 minutos.
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0: Don José, qué pachanga tiene usted. Don José Pachanga, tema chéverísimo que presentaba el sexteto La Playa a través de 105.1 FM, la radio de todos. Cuando tenemos las 3:42 minutos, faltan 18 minutos para las 4. Voy con mi gente que está con Ponte Cundunga, Cundunga con Ponte. Mi gente de la, ahí donde preparan el agüita de Belén, ¿no? Oh, como cae de bien, aguardiente caucano, chévere. Dice por aquí, mi viejo, estamos en sintonía. La cuadrilla de la licorera y personal de productos terminados, Juan Jairo Loaiza. Abrazo cordial, mi hermano. El mío, Juan Jairo Loaiza. Le pega también al micrófono ahí en las presentaciones que hace de la industria de licores del Cauca. A lo hecho pecho, le estrecho la mano derecha, muchachos. Muchas gracias por escuchar 105.1 FM para toditos, todos en las diferentes dependencias de la industria de licores del Cauca. Para Maricel, Maribel, bueno, abrazo cordial también para ella. Para todos los viejos conocidos ahí, amigos, chévere, sabroso, bien bacanos en la industria de licores del Cauca. Bueno, voy al 304-45-1090. La gente está con Ponte Cundunga, Cundunga con Ponte. Dímelo tú cómo es.
1: Gracias, mis bendiciones para todos ustedes. Dios los bendiga. Por favor, me puedes colocar la canción de Ideal y La Guarachita. Muchas gracias, bendiciones.
0: La Guarachita, vamos por aquí. Rica melodía, pachangas, por favor, gracias. La están rompiendo. Joe, uy, uy, uy, dice por acá. ¿Cómo vamos, mi Joe? Con el jefe Javier. El jefe Javier, aquí escuchando la buena melodía de la FM Super. Bendiciones a todos, mi brother. Por favor, la gente pregunta que si puede compartir el link de las quinceañeras. Abrazo, mi negro. Bueno, ahora le doy a conocer todo ello a través de 105.1 FM, la radio de todos. 3:44 minutos, faltan 16 minutos para las 4. Bomba, carabomba, el que la reviente, que la componga, porque a esta hora el bongó está sonando y el negro sabrosón, Nietzsche Guaguancoyo, Orlando está en el tibri, tabara, tabarateando, animando. 3:44 minutos.
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2: Jaime Ley y su nueva agrupación, decía la bocina, para bailar paseadito, ¿no? Para allá, para acá y darle vueltas. Bueno, en fin, tenemos las 4 o 7 minutos, avanzamos a esta hora. El saludo cordial para mi gente, para... No puede faltar el saludo para los muchachos de los buses urbanos, colectivos, amas de casa, mi gente que está en el camello, escuchando en los almacenes, en las cafeterías, papelerías. Bueno, en fin, donde quiera que sea, escuchando 105.1 FM, la radio de todos. Este fin de semana, mañana, se juega la final del campeonato de fútbol cincuentón ahí en el barrio Tomás Cipriano. El saludo cordial para el presidente de la Junta de Acción Comunal, hombre, el doctor Muñoz, lo mismo que el viejo Otto Mosquera, como sabe, el único hombre que se come el pescado sin quitarle las espinas, Otoniel Mosquera. No, no, mentira, suave. ¿Cuál? Suave, mijo, que es bolero, y no es bolero, es bachata. No me vaya a llenar de grano. Usted sabe que está en el llavero del negro. Sí, así de fácil, dijo Otto Mosquera. Muy bien, entonces mañana la semifinal a las 2 de la tarde, Estudiantes versus Arado Timbío. Y para la gran final a las 4 de la tarde, Imagen Global Independiente. Ahí estará este servidor transmitiendo ese partido internamente. Muchas gracias por la invitación que han hecho al Negro Sabrosón, Nietzsche Guaguancó. Bueno, y hablamos del fútbol de la primera C, porque inicia la fase de ida y vuelta. El que pierda, no sé qué buenos resultados en estos partidos, tuki lulos a jugar aquí en Popayán, porque hay tres equipos clasificados, ¿no?, por el zona centro del país en el torneo nacional de la primera C. Tres clasificados en la zona centro del departamento. Estamos hablando de Once Cauca, Locos por el Fútbol y Atlético Cauca. Por su parte, Once Cauca creo que ya debe estar viajando, ¿no? Ah, no, hoy es viernes. Pero sí, salen tempranito para Tumaco a enfrentarse a Atlético Tumaco. En su defecto, Atlético Tumaco, Once Cauca, a las 2 de la tarde el domingo, en el estadio Domingo Tumaco González. Locos por el Fútbol también viaja a Florida Valle a enfrentarse a Evolución Deportiva en el estadio Pedro Díaz. El estadio lo conocen es como Pedro Díaz, pero el verdadero nombre es Pedro Díaz. La gente le dice Pedro Díaz. Y Atlético Cauca, saludo cordial para Felipe Restrepo, el presidente de Atlético Cauca, se enfrenta a Fútbol Paz el próximo domingo a las 3 de la tarde. Buen plato, ¿verdad?, para que vaya, para que acompañe a los equipos de aquí de la ciudad. A las 3 de la tarde juega Atlético Cauca Fútbol Paz en el estadio Ciro López, para que vaya y acompañe, vaya con su familia, pase una tarde bien sabrosa, bien bacana, se compra sus papitas, sus gaseositas de fútbol, después sale tranquilito para la casa, relajadito. ¡Ah, qué bacano! Las 4, 10 minutos en 105.1 FM, en la radio de todo.
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2: No, esto es candela, ¿oíste? Uy, no, fuego en el 23, la Masureña, Sonora, Ponceña, dímelo.

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0: Oye, Colombia y en la banda de Fruco. Álvaro José Arroyo González en la parte delantera metiendo mano. Joey Arroyo. 4:37 minutos, faltan 23 minutos. 23 minutos para las 5. Bueno, la Secretaría DAFE Popayán está invitando al Festival Nacional de Colonias por la Paz y las Culturas, con una feria de emprendimientos que reúne talento, creatividad y tradición. Eso es en el centro de Popayán, ahí, Banco de la República, Arcada de la Herrería, 11 y 12 de septiembre. Así que le invitamos, pues, para que vaya. Es una oportunidad para conocer el talento de los emprendedores y disfrutar de sus propuestas. Así que es la invitación que le extendemos a través de la Secretaría DAFE, porque entre todos lo hacemos posible. 4:38 minutos, faltan 22 minutos para las 5. Va el saludo cordial a esta hora para el presidente de Locos por el Fútbol, Don Pipa, hombre, ¿cómo sabe y cómo es casa? Alejandro Muñoz, más conocido como Píparo. Ay, Pipa, hombre, te las traes, muchacho. No, éxitos. Que les vaya muy bien a los tres equipos de la ciudad de Popayán. Vuelvo y repito, pues, Locos por el Fútbol se va para Florida, Once Cauca para Tumaco y Atlético Cauca juega de local. Entonces, suerte para todos. No, suerte no, éxito para los tres. Ojalá los tres equipos de aquí, de la ciudad de Popayán, clasifiquen a la siguiente ronda y para que se metan entre los 30 de la categoría especial del Torneo Nacional de Fútbol de la Primera C. Las 4:39 minutos, faltan 21 minutos para las 5.
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